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1: ¿Qué tal? Buenas tardes. Un día lluvioso aquí en Uniqlo Field Dodger Stadium. Y queremos mandarle un gran saludo a tu servidor, Luis Alfonso Cochito Cruz, junto a mis compañeros José Mota y Efraín Mesa Jr. en controles. Y le damos la bienvenida a este preámbulo.
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1: En la quinta entrada hubo un jugadón por parte de Tommy Edman para mantener el juego a una carrera. Y ya en la séptima entrada, con una carrerita más, los nacionales tomaban ventaja de 4-2. Pero con dos hombres en base, vino Tommy Edman y hizo este palo de vuelta entera.
2: David llevaba dos carreras, lanzamiento. Saque elevado al jardín derecho profundo. La pelota se va. Se va. Para Tommy Edman de tres carreras, y así ya le dio una vuelta al marcador. Dodgers se van arriba 5-4 aquí en la séptima. ¡Qué batazo!
1: Los Dodgers tomaban la ventaja de 5-4. En la octava entrada sería una carrerita más para los Dodgers, y en la novena Tanner Scott, aunque permitió una carrera, logró sacar ese partido y ganar este juego 6-5. Y el día de hoy se enfrentan duelo de zurdos. Andrew Álvarez por parte de los nacionales y por parte de los Dodgers regresa a la rotación por el día de hoy Justin Robleski. Y no se mueva, que ya volvemos con mi compañero José Mota en el segmento diario cubriendo las bases.
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1: Como todos los días, tenemos este segmento cubriendo las bases y se une conmigo mi compañero José Mota. Bienvenido, José. Hoy queremos hablar un poco de la importancia en los últimos tiempos de esos jugadores utilities. Y los Dodgers tienen varios. Vamos a mencionar primero un Kike Hernández y después un Tommy Edman, que viene siendo pieza clave en los últimos partidos. Hablemos primero de la importancia de tener a alguien versátil como esos muchachos.
4: Hola Luis, feliz domingo para ti y para todos ustedes. Qué bonito estar por acá, una lluviecita que cae muy bien. Parece como primavera hoy día. A ti, Efraín, gracias. Luis, es un tema que obviamente nos da en el corazón a ti y a mí, porque sabemos que es un trabajo que no es fácil. El hecho de que tú no vienes a grandes ligas con un trabajo ahí puesto, condecorado, toma, tú eres el futuro campo corto, segunda bases, jardín central y todo eso. Tommy Edman ha mostrado que de por qué los Dodgers lo querían a él, lo querían desde hace mucho tiempo desde San Luis. Y Luis, recordemos, a él lo trajeron lesionado. Así tanto lo querían los Dodgers porque tiene un valor, como tú mencionas, que tú no puedes describir ni ponerle tampoco un precio. Tommy Edman, estaba yo mirando más desde adentro el día de ayer, otra cosa que hace muy bien entre tantas: versatilidad, inteligente, un jugador que a la hora grande, él no se pone muy grande, se pone más pequeño, como él me ha dicho. Cuando hay hombres en posición de anotar, su promedio es solo un 2.81. Pero entonces, Luis, detrás de eso es que su slugging es más alto, es sobre 500 cuando hay hombres en posición de anotar. Así que él no solamente te dice, voy a darte el hisito solamente, sino que te da batazos que abren el partido, como ocurrió en el día de ayer.
1: Y te hace unas buenas jugadas. Sabemos que te puede jugar segunda base, lo han puesto en el shortstop, te juega el jardín central, y lo valioso es que batea a los dos lados. Yo creo que te da tantas cosas. Para mí es uno de los mis jugadores preferidos, y te lo he mencionado no porque tuvo ese juego ayer, sino que lo que le da a este equipo, al igual que Miguel Rojas. Y ahora vamos a hablar de un Kike Hernández, que al igual de él, lo puedes poner en tercera. Sabemos que Kike solamente batea a la derecha, pero es alguien que es demasiado valioso en los outfields y en el infield, ¿no?
4: Sí, jugadores que como Kike, que conocen su trabajo, se preparan bien, reconocen el oponente, pero también tienen todavía una mentalidad un poco más de lo antiguo, como es reaccionar a una situación, qué tienen que hacer, cómo ser un buen jugador, igual que Rojas allá de la banca, qué tienes que hacer para prepararte, para producir cuando se te dé el chance. Y también, Luis, ellos tienen tanta confianza con el dirigente Dave Roberts que no tienen temor de tocar la puerta y decir, oye, un jueguito aquí, me siento un poco que estoy fuera de turno. Y Dave Roberts, ¿sabes qué? Yo mismo no puedo descuidarme, tengo que darte ese jueguito. Pero los Dodgers también, Luis, tienen un historial con jugadores así. Chris Taylor fue por aquí cuando estaba en su tiempo, un jugador también versátil, que tú decías, ¿dónde lo juego el día de hoy? ¿A quién descanso? Porque el hombre me sigue poniendo presión de que quiere jugar. Está ocurriendo ahora mismo, obviamente, con Tommy Edman. Entonces tiene una tremenda postemporada. ¿Qué hacen los Dodgers? Ya por ahí viene el final de arbitraje, viene la agencia libre y lo firma un contrato a largo plazo, como diciendo, tú perteneces aquí, en vez de estar después buscando un jugador como ese, porque tú sabes lo que te va a traer. También otra cosa, Luis, de Tommy Edman, de Rojas, son jugadores, y más Tommy Edman, que reconociendo la organización, ¿dónde se encuentran ellos en cuanto a la edad de jugadores regulares? Tú sabes muy bien que ese jugador es muy valioso, porque un día, mira, cuando estuvo fuera Freddie Freeman hace un par de años, ¿quién jugó primera base? Kike. Y se va Mookie Betts, y hay un intercambio entre jóvenes y veteranos, pero esos jugadores te reemplazan mucho porque reconocen su rol. Y también tiene un apoyo aquí que les da a ellos información acerca de, mientras ellos avanzan en edad y avanzamos todos, nos decían, eso es lo que estás haciendo mejor que lo hacías antes, pero concéntrate en esto para que seas mejor. Yo creo que en cuanto a organización y esos jugadores, aquí se da mucho valor. Fíjate que esos jugadores, un Kike Hernández, que no tuvo demanda en el mercado, y hace 2 años firmó la primavera, y estuvo a punto de firmar con 2 equipos, los Yankees y Houston, pero esos equipos no ven el valor de ellos. ¿Qué pasa? Esta organización se le da el valor, porque tú le quitas el nombre a ellos y lo pones en la agencia libre con cualquier equipo. Y muchos dicen, ¿y por qué yo lo voy a pagar a este 4 o 5 millones? Pero aquí hay valor porque reconoce exactamente su aporte y dónde quieren los Dodgers con ese tipo de jugador.
1: Y si te das cuenta, en los últimos playoffs, los que han sido líderes bateando ha sido el mismo Kike Hernández, que a la hora cero batea, y Tommy Edman, que ha sido también MVP de la Liga de la Liga Nacional el año 2024. Y yo creo que se le debe dar más valor a un Miguel Rojas, que para mí es uno de los veteranos que esta última mes tiene que ya tomar sus turnos. ¿Por qué? Porque ellos son los que saben jugar la pelota y necesitas a alguien así como ellos tres en el lineup.
4: Esos jugadores saben a la hora cero por qué están aquí, nunca se quejan del problema de que no me jueguen, sino que quieren estar preparados. A eso otras organizaciones no le dan valor, los Dodgers sí.
1: Así es, y qué bueno tener esos tres muchachos jóvenes y un veterano en ese equipo. Ya volvemos con Domingos con la leyenda Manny Mota en un momento.
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1: Como cada domingo tendremos a la leyenda Manny Mota, continuando con la plática que se tuvo el domingo pasado. de qué es lo que mejor vio, los mejores peloteros, los mejores cambios, los mejores swings. Y aquí está la leyenda para platicarnos un poco de las experiencias que tuvo a lo largo de su carrera.
8: Con nosotros la leyenda Manny Mota y continuamos con el tema de lo mejor de lo mejor. Bueno, señor Mota, bendiciones para ti, saludos para todos y continuamos. Entonces, pasamos de Mike Sosa al jugador más fogoso que tú recuerdas, el que animaba el ambiente, que lo abuchaban en otros equipos contrarios, la fanaticada, y que prendía el fuego también al otro lugar. ¿Quién se llama ese?
9: Yo diría el número 14, y era, aparte de ser jugador bastante fogoso, era una gran atracción de taquilla, un jugador más excitante que si tiene la Liga Nacional. Me refiero a Pete Rose.
8: Pasamos de Pete Rose, que muchas cosas hizo bien, al mejor tocador que tú reconoces en tu historia, tus recuerdos, tocador de bola.
9: Pues yo recuerdo que he visto buenos tocadores de bola, Mauri Arlot, también Mauri Arlot, pero para mí, el más consistente para realizar el toque de bola es el panameño Ross Caru.
8: ¿Qué lo hacía tan especial? Hasta que donde él tocaba y el toque que tenía él, como decimos, recibiendo la pelota con el bate.
9: Bueno, fíjate, él tocaba con el bate bastante flojo para que la bola de dirigirla no saliera muy rápida. Y además, se paraba a tocar, lo colocaba antes de correr.
8: Pasemos de ahí, del toque, entonces al poder, porque hay que hablar de bateadores de poder. Primeramente, el mejor bateador o mejores bateadores derechos de poder que tú reconoces en la historia del béisbol.
9: Bueno, Sammy Sosa y Mike Maguire.
8: La razón que me das es que ya que uno, ambos los conociste muy temprano.
9: Sí, no, yo vi a Sosa desde que comenzó en la Liga Dominicana y a Mike Maguire. Y esos jugadores eran una atracción de taquilla, Manolo, cuando se enfrentaba, porque te daba una exhibición de batazo largo con ese gran poder que poseían los dos.
8: Ambos también te pidieron instrucción acerca de cómo ser mejores bateadores antes de ser bateadores de poder. Y como Maguire, trabajaste tú también como instructor de bateo. ¿Qué distinguió en su preparación a ambos jugadores?
9: Bueno, Sammy se preparaba muy bien. Y una de las cosas que yo diría que ayudó a Sammy fue que no solamente trató de sacar la bola hacia el bando izquierdo, que era nuestra posibilidad de poder, sino que la sacaba por el bando del right field. Y eso lo ayudó a contar más honrones utilizando ambas partes del plato.
8: Pasemos del poder de un derecho a el bateador más completo que tú recuerdas en todo aspecto. Fino, disciplina, poder y también temorizante presencia en el home plate. ¿Cómo se llama eso?
9: Para mí, recuerdo que el bateador más completo que yo he visto durante el tiempo que estoy en la pelota se llama Barry Bonds. Bateador más completo que yo he visto. Poder, averaje, carrera empujada y disciplina en ese plato.
8: En cuanto a Barry, ¿qué historia tú tienes personal de él, de cuando los Dodgers llegaban a San Francisco, a Candlestick Park, ahí estaba su padre, Bobby Bonds? ¿Cómo tú y Barry se conocieron?
9: Bueno, Barry y yo recuerdo que él le gustaba, cuando el equipo de los Dodgers iba a San Francisco, él le gustaba pasar al lado nuestro, cerrar a los jugadores. Y yo recuerdo que una vez, pues, no tenía problema de dejarlo pasar. Y yo, pues, me encargué de él, le dije que me lo dejaran a mí, para yo llevarlo hacia adentro y presentarlo a todos los jugadores del equipo de los Dodgers de Los Ángeles.
1: En un momento regresamos con más de la leyenda Manny Mota.
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1: Y con ustedes de regreso la leyenda Manny Mota.
8: Vamos entonces a pasar al mejor bateador derecho en cuanto a la combinación también de disciplina, poder y traerte una carrera importantísima. ¿Quién es ese?
9: Yo diría que me inclino por Manny Ramírez, bateador disciplinado, bateador inteligente, y que no tenía temor en patear detrás en el conteo, pero era un hombre que cuando buscaba un picheo no lo fallaba.
8: Cuando tú hablas de control del bate, ¿verdad? Control de un bate. Y tú conoces jugadores que ponen la pelota en juego. ¿Quién te viene a mente en eso, en que tú le podías dar un bate corrido, no se ponchaba mucho, te daba un buen turno? ¿Qué me puedes decir?
11: Pues José, en mi opinión, yo tengo dos candidatos. Me refiero a Tony Gwynn y el panameño Ronnie Caru.
8: Pasemos al tema de primera base. El mejor fildeador en primera base, que tú reconoces también, que no solamente era fildeando roletas, sino defendiendo el toque.
9: Bueno, hay que mencionar ahí el taco. El taco del equipo de San Luis, ese era un buen fildeador, un buen fildeador del área nacional como primera base. Kit Hernández era un primera base completo. El hombre que estuvo un hombre en segunda y lo quería, o sea, hacia la tercera base, él salía antes de hacer el lanzamiento, salía y se colocaba frente al bateador. Si tocaba por primera, realizaba el out en la tercera base.
8: Y por último, tendremos el estratega, un hombre que tú conociste muy bien, del pelo blanco, de San Luis, ya me lo mencionaba. Siempre tú me lo mencionabas como joven, al gran dirigente de los Cardenales.
9: Wally Hershow, ese era sin lugar a dudas el mejor dirigente que había en la Liga Nacional, sin restar en méritos a todos los dirigentes del equipo, pero Wally Hershow era una persona muy especial en la forma en que él dirigía su equipo.
8: Cuando tú puedes pensar los coches que tú tuviste, y no quiero olvidar esto, fueron tantos que te ayudaron. Vamos a los Piratas. ¿Qué tú recuerdas de los Piratas como coach que te ayudó mucho?
9: Bueno, estuve con los Piratas, estuve ahí con el Danny Mehta, fue manager mío, pero el mejor que estuvo ahí como coach, Larry D. Hadwalker.
8: Y que fue también tremendo instructor en cuanto a cómo se bateaba antes. ¿Cuál era la filosofía de Harry Walker?
9: La filosofía era hacer contacto, no hacer la bola hacia arriba, sino aprovechar la velocidad y batear la bola hacia abajo. Y él tenía un buen control de bate. Además, su hermano Dizzy Walker también fue buen bateador. Pero él tuvo mucho que ver en que Mateo Alou, después que llegó al equipo de los Piratas, obtuviera un título de bateo con el equipo de los Piratas de Pittsburgh.
8: Excelente. Ahora te despides. Muchas gracias, como siempre, tu bendición.
9: Bueno, bendiciones, Manolo. Un saludo para todos. Y recuerden que el equipo de los Dodgers necesita su apoyo. Así que será hasta la próxima, si Dios lo permite. A todos con ustedes, su servidor y amigo, el número 11, Manny Mota. Que Dios lo bendiga a todos, rica, pero ricamente.
1: Y ya volvemos, que a continuación tendremos las claves del partido para el día de hoy.
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2: ¿Qué tal, mi gente? Buenas tardes, estamos aquí con esta lluvia listos para presenciar el último juego de la serie contra los Nacionales de Washington y queremos enviarle un gran saludo a mis compañeros José Mota, Efraín Mesa Jr. y un servidor Luis Alfonso Cochito Cruz y vamos a presentarles las claves del partido. Duelo de zurdos el día de hoy, Justin Robleski que regresa a la rotación de los Dodgers por el día de hoy contra un zurdito Andrew Álvarez que se enfrentará a los Dodgers por primera vez. El equipo de los Dodgers ha hecho buen trabajo utilizando sus bateadores derechos. A Tommy Edman, que ha sido pieza clave bateando a los dos lados y jugando buena defensa. Pero Teoscar Hernández y también Kyle Tucker, que se ha visto mucho mejor, han sido pieza clave y podemos creer que va a ser pieza clave para este partido. Los Dodgers deben de hacer trabajar ese zurdito para llegar al bullpen. Ya mostraron que el bullpen de los Nacionales no es el mejor. Así que trabajarlo, utilizar muchos lanzamientos la primera vez que vayan a ver al zurdo y obviamente agarrar buena defensiva, agarrar buenos turnos y jugar Justin Robleski buenos lanzamientos. Acuérdense que Robleski cada una de las salidas que ha lanzado últimamente le han conectado jonrón. Así que hoy un equipo que está en segundo lugar de bateo general en Grandes Ligas enfrentará a Justin Robleski. Una tarea difícil, pero un reto importante para él para poder regresar a su ritmo y poder dar la victoria a su equipo de los Dodgers. Tercer juego de la serie, los Dodgers irán tras la barrida contra los Nacionales y cuando regresemos tendremos las alineaciones y el primer lanzamiento.
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2: A continuación, les presentamos alineaciones de estos ambos equipos entre Nacionales y Dodgers. Empecemos con Nacionales. El lineup será el primer bate James Wood de bateador designado. Segundo bate Dylan Cruz en el derecho. Tercero Andrés Chaparro en primera base. Cuarto CJ Abrams en segunda base. Quinto Brady House en tercera base. Sexto Dylan Lyle en el izquierdo. Séptimo Henry Ford como catcher. El octavo será Jacob Young en el jardín central. Y el noveno Nassim Núñez en el shortstop. El abridor será Andrew Álvarez por parte de los Dodgers. El primer bate Tommy Edman en el central. Segundo Mookie Betts en el shortstop. Tercero Will Smith como catcher. Cuarto Freddie Freeman en primera base. Quinto Teoscar Hernández en el izquierdo. Sexto Kyle Tucker en el derecho. Séptimo Miguel Rojas en segunda base. Octavo Max Muncy de bateador designado. Y el noveno Kike Hernández como tercera base. El pitcher abridor será el zurdo Justin Robleski con la encomienda de ganar este último partido y barrer a estos Nacionales de Washington. Y con ustedes, para llevarnos el jugada tras jugada por par de horas, está mi compañero José Mota.
5: ¿Por qué no, Luis? Aquí estamos, ¿verdad? Vamos a hablar de béisbol. Acomódese bien. Feliz domingo. Está por ahí todavía amenazando el agua, pero también, pues, Luis, hablé el día de hoy con Jordan Baker, el árbitro. Le dije, oye, no acelere ese cochito. Y le dijo ahí a Sushi Water X, aguántese, James Wood, no entre todavía.
2: Ayer me tenían, mira, en punto... En dos punto X, así como en los mensajes, rapidito.
5: Le dije a él, oye, infracción de ustedes el día de ayer. 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Ya una bola en un strike aquí para el poderosísimo James Wood, el designado el día de hoy. 2.67, 30 cuadrangulares, 74 remolcadas. Como tiene que ser, 7.10, 85 grados y una gran humedad relativa. Saca foul para atrás, el conteo. Este domingo 7 y 10 comenzando el encuentro de hoy. Robleski, una bola, 12 strikes aquí. Tiene marca de 11 y 5. Lanzamiento, batazo fuerte que pasa a la derecha del tercera base. La pelota va a la izquierda, la corta por allá Teoscar Hernández. Un sencillo largo a la izquierda. Buen bateo de parte de James Wood. Así comienza el encuentro.
2: y de verdad que es un tremendo bateador. Lo hemos visto batear a todas las bandas. Su bat se mantiene rápido a pesar de que ya son 400, 500 turnos y ya tiene su primer hit del partido.
5: Oye, este muchacho le ha dado la pelota en la cara en cada turno prácticamente. Llegó con esos 30 cuadrangulares, empatado en la séptima posición en la Liga Nacional. Robleski reaparece en la rotación. 20 aperturas, esta en el número 21. Lanzamiento es cantado, dice el árbitro. Es too sure water detrás del home. Jordan Baker, el jefe de la cuarteta, en primera base. Junior Valentine en segunda y Rob Drake en tercera. El cielo gris y mucha lluvia todo el día. Roletazo al shortstop, Mookie. Va a segunda, Rojas de los Teques a primera con Freddie Freeman. Doble play. Oye, cuánta falta le hacía Cochito esa roleta a Justin Robleski.
2: Y especialmente un lanzador que le dan muchos elevados. Esa primera entrada siempre es clave para cualquier lanzador, más para Robleski, que ha estado batallando y ya tiene dos outs en la pizarra.
5: Doble play número 79 que los Dodgers ejecutan. Y para Robleski, como menciona Luis, más que nada elevado, 60% de las veces en el aire. Aquí se le ayuda el doble play de Cruz, el bateador. Aquí batea Andrés Chaparro, el venezolano, que tiene 2.55 de promedio, 9 cuadrangulares, 34 remolcadas y ha tenido buena serie. Cantado el strike. Bateador derecho comenzando el encuentro. Lanzamiento de Robleski, rompiendo los fallos. Excelente ejecución. Una bola, dos strikes, un swing grande de este muchacho, que también está grande.
2: De Chaparro no tiene nada.
5: Nada. Del Vigi en Venezuela, 27 años de edad. 1 y 2 para el bateador de costado, Robleski. Saque elevadito, flojo detrás de la primera base. Viene hasta adelante Tucker, no la va a llegar. La pelota pica adelante de él, unos pasos ahí, la va cortando Tucker. Y tiene allá un paracaídas, pero todo vale igualito. Hit para Andrés Chaparro.
2: Bueno, de todos los males, el mejor. Le da un poco mal a la pelota, pero cae para el jardín derecho. Hay dos outs y aquí hay que tener cuidado con CJ Abrams, que le gusta mucho el primer lanzamiento.
5: Y viene aquí a batear la entrada. 265, 29 cuadrangulares y 94 remolcadas. A un jonrón de 30 y a dos robos de 30 también. Para un año completito para él. El día de hoy regresa a la segunda base. Recibe un lanzamiento abierto de Robleski. Los zurdos contra Robleski. 2.28 de promedio. Los derechos 2.32. Lanzamiento es cantado strike. Va aquí llevándose él con Will Smith, que está detrás del home. Primera base Freeman, segunda base Rojas. Shortstop Mookie Betts. Kike está en tercera base, en el izquierdo de Oscar Hernández. En el central Tommy Edman. En el derecho Kyle Tucker. ¡Pow! La pelota va hacia atrás. Ahí sí que le tiró adentro Luis, apretó los brazos.
2: Pero yo creo que como abrió con ese slider de strike, ya lo pones a pensar y no solamente se están buscando la pura recta, porque él se estaba cayendo de recta a todo el mundo. Cuando mezcla más, son más efectivos todos sus lanzamientos.
5: Mira el hombre en primera base comenzando el encuentro 1 y 2. Ha abierto demasiado lanzamiento ahí. Se le escapa a la derecha. Recorriendo de una vez ahí Will Smith. Robleski, que estuvo fuera entre el 16 de agosto y el 31 de agosto. La inflamación de su codo ha permitido 11 cuadrangulares en sus últimas 4 aperturas. Abaní. Es ponchado, buen comienzo para el tiburón. Un recado a bordo, aunque permitió para de hits, sale ileso en media entrada, cero para nacionales. Dodgers por batear.
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5: Ya pasamos a la parte baja de la primera entrada. Dodgers a batear por primera vez. 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El zurdo, nativo de Anaheim, Andrew Álvarez, de 27 años, se enfrenta aquí a Tommy Edman. Lanzamiento para Edman es cantado strike. Edman llega en 2.73 con 6 cuadrangulares. El grande de anoche de 3 carreras, ahora con 32 remolcadas. Detrás Mookie Betts y luego Will Smith. Lanzamiento otra vez es cantado. Lo que vamos a ver el día de hoy es, Luis, una dieta de curvas. Y ya entró una de ellas.
2: Esperemos que se ajusten y le hagan que saque lanzamientos para poder llegarle a ese bullpen.
5: Ir esa curva más de 30% de las veces. Se prepara en 72. Abanica se lo llevó rápido también. Ponchado otra curva más. Primera ola. Aquí se escucha la familia de Álvarez.
2: Acá están gritándole. Abajito de nosotros, como unas tres filas ahí, disfrutándose ese primer ponche de Álvarez.
5: Ponche nativo. Anaheim, los alamitos en toda secundaria. Y producto de Cal State San Luis Obispo. Eso va a traer aquí a Mookie Betts. El catcher el día de hoy es Harry Ford, que estará hoy ocupado bloqueando, porque también ha tirado 5 wild pitches en este año Álvarez. Primera base Andrés Chaparro, segunda base CJ Abrams, campo corto Nassim Núñez. En tercera base Brady House, en el izquierdo Dylan Lyle, en el central Jacob Young, que cubre mucho terreno, cubre en el derecho Dylan Cruz. Un strike en la cuenta de Mookie Betts, que batea 2.47. Lanzamiento foul, la pelota a la derecha. Mookie ha conectado 17 cuadrangulares, ha remontado 54 carreras. No se siente extraño, no es una repetición. Estamos comenzando ese domingo acá este experimento. A las 7:10, lanzamiento demasiado alto ahí en esa curva. ¿Qué tú tratabas de hacer, Luis, contra lanzador como ese? Tú sabes que viene avisado.
2: Sí, creo que trataba de dejar el primer turno que se metiera en la cuenta y después ya buscar algo medio alto que sea rompiente. Utiliza 30% de su curva y mantenerme del medio del otro lado.
5: Lanzamiento de 1 y 2. Muy adentro. Buscando Dodgers esa ofensiva que se mantenga consistente. Y buscando el día de hoy la barrida, no solamente de esta serie, sino de toda la serie contra el equipo de Nacionales. Le han ganado 5 de 5 en 2 y 2. Afuera lanzamiento, además de su curva, utiliza su recta que promedia 92, su slider. Sin querer el cambio, el lanzamiento que menos utiliza es ese cambio. 3 y 2 para Mookie Betts, esperando turno Will Smith. Lanzamiento, batazo sobre el montículo lento, ve hacia adelante el campo corto. Núñez a primera y lo sacó. Buena jugada de ambos allá en el shortstop Núñez, en primera base Chaparro, ahí lo sabe.
2: Sí, buena jugada, porque es muy difícil, especialmente con el pasto mojado. Lo que quiere uno es agarrar y agarrar con la mano completa, y hace un tiro durísimo a primera para sacar a Mookie.
5: ¿Cuántas veces, Luis, no te dicen, da un paso alto si tienes que hacerlo? En cualquier jugada sí puedes. Porque cuántas veces no se nos robó la pelota. Y nos dijimos, ¿por qué no tomas un pasito extra? Sí.
2: Preferible que sea safe a que la metas allá a las gradas.
5: Te salió de la mano y todo eso. Dos outs, bases limpias para Will Smith. Recibe el primer strike. Smith batea 2.35 en el año, 6 cuadrangulares y 25 remolcadas. En tiempo, usted sabe, ya limitado, solamente 57 encuentros. Ese es el número 143 de los Dodgers. Lanzamientos buenos para Will Smith. Contra derechos. Will Smith bateando 270. Los zurdos le han dado problemas, ya no solamente 140 contra zurdos. Lanzamiento del bajo, y yo creo que Luis es una indicación de cómo ha estado. Sí, a la parte aladora contra zurdos.
2: Sí, yo creo que buenos contactos, pero no se ha visto tanto como el año pasado, que los dejaba entrar y bateaba más a la banda contraria. Ha bateado mucho al central y se le han quedado cerca de la barda a Will Smith.
5: Dos bolas, un strike, bases limpias. Lanzamiento es adentro. Buenas mecánicas exhibe aquí Álvarez. Buen tamaño. Última apertura que hizo, no tuvo decisión contra Miami. Tiró buena pelota de 6 entradas. Permitió solamente 2 hits y no permitió carreras, haciendo un total de 97 lanzamientos. 3 y 1. Foul. Eso es un buen swing de parte de Will Smith.
2: Sí, muy bueno. Y yo creo que con ese tipo de lanzadores es dejar que la levante los rompientes y su recta que corre del medio hacia afuera, tratar de mantenerte y pensar hacia el medio para que el bat se mantenga más en la zona de strike.
5: A ver aquí cómo lo contrarresta ese swing y ese lanzamiento del mismo Will Smith en 3 y 2. Foul a la izquierda, ahí venía la avisada Luis. Sí. Esa viene porque viene la curva.
2: Tiene un movimiento muy parecido a Eduardo Rodríguez, ¿no?
5: Como
2: lento en su cuerpo y al último su brazo como que whippy, así como rápido.
5: Esperando el turno, Freddie Freeman, primera entrada. Lanzamiento en 3 y 2. Es cantado, strike, otra curva más. Su familia sigue gritando y celebrando. Aquí su debut del Inco Field en Dodger Stadium. Una entrada completa, 0-0 Dodgers y Nacionales.
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5: Bueno, Luis, el que es zurdo y quiera levantar el día de hoy, es un buen día para levantar al jardín derecho.
2: Así es, mira como las banderas están soplando fuerte hacia el lado derecho. Pero bueno, vamos a ver si Robleski sigue mezclando bien sus lanzamientos.
5: Ahí viene el zurdo que hizo 15 lanzamientos, 11 fueron de strikes en la primera entrada.

0: piernas y él da muy bien seguimiento hacia la de afuera y a las pegadas también la puede tirar por la tercera base.
1: Unos muchachos con grandes esperanzas para el equipo de Washington. ¿Te imaginas a Washington, Luis, con un mejor bullpen?
0: Uf, de verdad que sería increíble.
1: Estuviera metido en una pelea de comodines, por lo menos. Hoy llegaron a 8.5 detrás, amaneciendo. Así lo pongo claro. 8.5 amaneciendo detrás del equipo de Arizona en la tabla de comodines. Pero con un picheo de bullpen horroroso. Foul por la izquierda. Ya está el coach en tercera base. Víctor Esteves, primera base. Corey Ray.
0: Y dejaron ir a Curtis Smith, que hubiera sido pieza clave también para ellos en esa alineación.
1: Curtis Smith cae en Boston. Primer juego.
0: Golpe.
1: Fractura. 2-2. Cantado el strike, dice allá animadamente Stu Shearwater. Es el primer out y ponche número 2 para Justin Robleski.
0: Un picheo ahí. Lo estuvo trabajando en la parte de adentro, y le pintó ese picheo en la parte de afuera aquí al muchachito y se va ponchado Brady House.
1: Le cortó un poquitito a lo último. Hay buen trabajo de Shearwater. Se mantuvo en ese lanzamiento todo el tiempo en la trayectoria. Aquí América y falla Dylan Lyle. 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Foul contra la malla. 0-2 para Dylan Lyle. Hombre de poder. Tiene 27 dobletes, 20 cuadrangulares. Ha remarcado 82 carreras. Solamente 23 añitos. Bateando 54. Lanzamiento en 0-2 es afuera. Diría yo la brisa más intensa que hemos visto todo este año aquí.
0: Sí,
1: está cruzadita. Cruzando del izquierdo al derecho, soplando mucho. Hasta el micrófono de efecto se escucha por acá. 1-2. Muy afuera, bajito el lanzamiento ahí bloqueado por Will Smith. Bien recibido. Mookie Betts comunicándose allí con Miguel Rojas. Luciano tal vez también mejor defensa de lo que jugaron esa última entrada anoche. Y a ver qué tan lejos puede llegar aquí Robleski, Luis. Es un levantamiento para él, moral. 2-2, cantando también. Y sigue animado ese brazo, esta vez el derecho, de parte de Sue Shearwater. Y son tres ponches corridos aquí para Justin Robleski. 2 outs en el segundo inning.
0: Y mezclando muy bien y sabe que se le está dando otra oportunidad y la está tomando muy bien, haciendo tremendo trabajo, y hay 2 outs en la pizarra.
1: Está lanzando de una secuencia muy diferente y terminando con muchas rectas hasta eso, ahora.
0: Lo que mencionabas, ahorita vimos un slider que tiró, su cuerpo ya no se quedó parado, sino que fue allá y lo terminó enfrente, por eso es que el slider salió de la zona de strike y ponchó a CJ Abrams.
1: Un slider impresionante. En 1-0 saca foul para atrás el bateador Harry Ford. El catcher batea séptimo, batea 192 con 3 cuadrangulares. Ha remolcado 8 carreras, vino procedente de la organización de marineros. El lanzamiento es bajo por el zurdo José Ferrer, entre otros. Washington contra los Dodgers este año bateado 60 como equipo. El lanzamiento es bajo, la pelota en tierra. Ford batea séptimo detrás del Jacob Young, que juega en el jardín central. A ver cómo se frena, Luis, esa parte baja de la alineación. Anoche se combinaron para pegar 4 hits. Remolcaron 2 carreras. Anotaron 2 carreras. Octavo y noveno. 3-1. Lanzamiento es cantado. Strike. Agresivo Robleski. 3-2.
0: Buen picheo. Esa recta pegada, pero con mucha intención y de adentro, que recorrió un poquito hacia el medio.
1: Lanzamiento, saca foul, la pelota por la derecha ya detrás del lugar del equipo de Nacionales. El día de hoy, si usted ve a través de la televisión, el cinto, los jugadores y los árbitros tienen sus muñequeras amarillas en reconocimiento y concientización del cáncer infantil. Fue una bonita ceremonia aquí antes del juego. Entre niños y jugadores, lanzamiento es adentro, lo perdió, cuarta bola mala. Aquí se paró Harry Ford, consigue la transferencia, a batear viene Jacob Young.
0: Sí, muy bien ver a los muchachitos en el terreno y que se les diera reconocimiento y la gente entregándose a ellos también con un gran aplauso.

0: Oye, pusieron como a 6 a tirar la primera bola. Oye, todos tiraron a misma dirección al jugador que le correspondía.
1: Sí.
0: Muy bien hecho por los niñitos. Young recibe el lanzamiento rompiente de strike. Batea 249. Cuidado con este. 10 cuadrangulares, 44 remolcadas. Últimos 25 juegos. 7 extra bases y batea 315. Batazo fuerte que se va a dejar al jardín izquierdo. Después de los outs, la base del sencillo. Traen al noveno bate Nassim Núñez.
1: Y ahí vienen los de abajo otra vez. Aquí no Robleski. Sí. Es que aunque uno no lo diga, creo que lo hemos visto todas estas dos series contra San Luis y ahora contra Washington. Aquí hay que fajarse con este noveno bat como si fuera el cuarto bat.
0: Así mismo es. Y él se llama Nassim Núñez, que yo diría a mí, Luis tiene que borrármela por la cabeza.
1: Sí.
0: Sobre la cabeza.
1: De línea.
0: Ha pegado 5 dobles este año. Ha pegado un cuadrangular. Aquí con los outs, yo no puedo tener tan lejos a los fildeadores. Jamás. Lanzamiento, saca línea al izquierdo cerca del poste. La pelota se abrió de foul. Que me gane con esa.
1: Sí,
0: no hay
1: sí.
0: problema.
1: No, es que lleva un jonrón. Yo creo que no te va a ganar.
0: Y 5 dobles.
1: Sí, entonces mejor que no te gane con un bloopercito atrás del shortstop.
0: Exactamente, a eso me refiero. Núñez tiene 404 turnos y 460 apariciones al home. Aquí en 0-1. Foul por la derecha ya. Cuidado con un compañero. Ah, es el dog out. Lo que aquí corresponde a Robleski, Luis, lo tiene ya en 0-2. Número bate que batea 2-3 en esta temporada.
1: Robleski tiene mucho para lanzar aquí. Y no debe de equivocarse con este noveno bate.
0: Hombre en primera y segunda, 0-0, segundo inning. Ahora hay tiempo pedido ahí. A la última hora sale el árbitro Stu Shearwater. Lo pidió el bateador Núñez. Bateador derecho en primera base. Está Young, en segunda base está Ford. Robleski mira al hombre en segunda. En 0-2. Foul para atrás. Y este es el que tú quieres. Este es el que tú tienes que conseguir a ese. Detrás batea James Wood.
1: Y es que es un buen picheo ese, José. Pero en 0-2 está demasiado cerca bateable. Tienes que tratar de jugar con su forma de batear alto, bajito, pegado para poder terminarlo con lo que tú quieras.
0: Ahí viene el lanzamiento del número 39. Cruzó el bate. Esponchado. Sí lo hizo. Se creció aquí Robleski. Poncha a 3. Tiene un total de 4-2. Quedaron a bordo. Vamos a la parte más de la segunda entrada. 0-0 Dodgers y Washington.
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3: Parte baja de la segunda entrada, 0-0 Dodgers y los Nacionales, donde quiera que se encuentren. Se activa de nosotros un saludo y un caluroso abrazo este domingo de béisbol de noche aquí. Sin televisión nacional, por cierto, que vale más.
4: Y aquí el estadio está repleto.
3: Más de 50 mil se esperan. Lanzamiento es, y también Luis, un día especial porque ese bobblehead vale oro, ¿sabes?
4: Sí, sí, mucha gente vino desde fuera. Amigos de Culiacán vinieron para tomar ese bobblehead.
3: Esa jugada por siempre será recordada. Igual que el jonrón de Freddie Freeman también aquí en 18 entradas, que aquí batea Freeman con 3-0-12 promedio, 16 jonrones. 66 remolcadas detrás de Oscar Hernández y Kyle Tucker. Lanzamiento es bajo para Freddie Freeman. 16 lanzamientos de parte de Álvarez en esa primera entrada. 10 from the strikes y la curva avisada.
4: Avisada.
3: Ponchó a dos, uno tirándolo, uno cantado. Lanzamiento es cantado, strike. Slider contra zurdos. Ha tirado un total de 6 curvas, 5 sliders, 2 sinkers, un cambio en 2 y 2. Ah, fuerita el lanzamiento, siguiéndolo bien, aquí está Freddie Freeman.
4: Ese slider estuvo más cortito que el anterior. Y aquí, aquí te puede tirar esa curva de strike como lo ha hecho anteriormente.
3: Ah, aquí está Freddie Freeman, bateador de 302, tercer mejor bateador en la Liga Nacional. Saca línea fuerte que le da al montículo. Allá un rebote fácil para el campo corto. Núñez a primera y lo sacó del 6 al 3. Buen contacto de parte de Freddie Freeman. Nos acompaña el colega y también parte de la familia, Carlitos Álvarez.
5: Buenas tardes.
3: Que viene hoy de guardaespalda con... Sí, no, sí, hoy sí. Tiene 3 guardaespaldas el día de hoy.
5: Ay, sí, sí, sí.
3: Para que lo cuiden a él. Hay que cuidar a Carlitos. Quique Lozano, Adolfo Torres y Juliana Redondo. Bienvenidos a esta familia Dodger.
4: Bienvenidos.
3: Aquí con Cochito, José y Efren. 0-0 el juego aquí. Lanzamiento es alto para Oscar Hernández, que ha estado caliente. 2.57, 12 cuadrangulares, 51 revolcadas para Teo. Ha elevado su posición bateando quinto el día de hoy. Lanzamiento de Álvarez, escantado de strike. Buenas noticias, Luis. Esperamos que Otani haya salido bien el día de hoy. El dirigente dijo, si él sale bien el día de hoy, mañana estará jugando.
4: Bueno, esperemos que todo esté bien, se sienta bien y que el equipo siga en cruz control ahí haciendo un buen trabajo.
3: Han ganado 3 en ausencia de Shohei. Foul para Teo Oscar, que ganar para un jugador de esa índole. Que tu equipo gane, te quita menos presión.
4: Sí, te quita mucha
3: presión, sí.
4: Porque ahí uno como jugador, cuando eres de los que está ahí siempre metido como Tani, pues obviamente quieres estar ahí para ayudar, pero cuando el equipo está ganando te pueden dar un poquito más de tiempo.
3: Lanzamiento es bajo, la pelota va a la derecha del catcher. En cualquier equipo lo hemos vivido. Uh-huh. A veces es un jugador principal, a veces no, pero se te sale un principal y de repente dices, aquel se va a acelerar porque estamos perdiendo.
4: Sí,
3: ¿verdad?
4: Y muchas organizaciones se apuran porque no tienen de otra, pero aquí lo bueno es que el equipo está muy completo.
3: Ah, fuera para Teo Oscar Hernández, siguiendo bien la pelota en 3 y 2 el conteo, esperando turno Kyle Tucker. El zurdo de Anaheim, nativo Andrew Álvarez, no ha permitido de hit todavía. Nacionales han pegado 3 contra Obleski. El partido 0-0. Aguante el Zúñiga, foul por la derecha de Teo Oscar Hernández. 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Base por bolas para Teóscar Hernández. Un buen turno para Teos en base con un out.
4: Tremendo turno y se le sentó en el rompiente los últimos dos picheos. Defaulió una recta alta y lo quiso terminar adentro. Y no lo encontró la zona de strike y ya tiene corredor en primera los daños.
3: Pero fíjate cómo lo menciona. Se sentó en rompiente, ¿verdad? ¿Por qué no?
4: No, claro. Especialmente. ¿Es el plan? Sí, con alguien como él que tiene arriba del 30% de curvas. Su recta es 93-94. Puede reaccionar aunque sea faulear como lo hizo él y después ganarle con ese picheo de bola.
3: Se lo ganó. Ahí viene Kyle Tucker. Lanzamiento para él es poquitito afuera y tomó buena decisión Tucker en no hacer swing ni comenzar el swing. 2.25 su promedio. Ha pegado 12 cuadrangulares. Ha remontado 59 carreras. Álvarez dice que no a su catcher. Ford, lanzamiento. Saca foul la punta del bate rodando por la tercera base. Una bola en strike. Díaz Rojas vio el foul y como que quiere mirar al coche bateo que le diga, oye, ¿qué fue eso? Como, confírmame qué lanzamiento fue eso.
4: Lo que pasa es que lo que vi yo es le cambió mucho los tiempos, se quedó con su pierna arriba y lo hizo que se desesperara un poquito hacia enfrente.
3: Buen punto, buena observación. El partido 0-0, estamos en el segundo inning aquí en Inicro Field en Dodger Stadium. Lanzamiento rompiente, poquitito afuera. No hay swing en tercera base, lo dice Rob Drake, el árbitro. Hizo 16 lanzamientos, 10 con los strikes en la primera entrada, ponchando a dos, ponchó a Edman, ponchó a Will Smith. El zurdito. Esta es su apertura número 14, partido número 22. Saca línea de foul allá por la derecha, Kyle Tucker. Ese es el foul, ¿verdad?
4: Un poco rodeado, pero mejor que haga ese tipo de swings a que se esté indeciso a la hora de tirarle la pelota.
3: Exacto. El control, dos bolas, dos strikes, el partido 0-0. En primera base de Teóscar Hernández. Se prepara Álvarez, lanzamiento, saque elevado al derecho. Bien colocado por allá buscándola. Dylan Cruz se quedó con ella. Es el segundo out.
4: Mejor, es mejor. Yo creo que más en sus piernas todavía está un poquito brincando hacia enfrente con los rompientes, pero bueno, ya está haciendo swing, ya no está tan indeciso como los primeros meses.
3: Yo tomo, Luis, ese out cualquier momento.
4: Sí, claro, mejor.
3: Y la madera que encontró, por lo menos. A batear viene Miguel Rojas, que batea 307 contra zurdos, con 3 cuadrangulares, 12 remolcadas. En total batea 272 con esos 3 jonrones y 20 remolcadas. Lanzamiento es cantado, strike, cruzadita esa curva. Dodgers contra zurdos en total 251 como equipo. Slugging de 415. En primera T. Oscar. Lanzamiento. Foul, la pelota rodando hacia atrás. Esperando el turno Max Muncy hoy como bateador designado. Buscando los Dodgers seguir manteniendo ese ritmo. Cuando anotan primero, son el mejor equipo en las grandes ligas con marca de 57-17. 0-2. Cantado el strike y no puedo adivinar ahí bien. Miguel Rojas se tiraron un cambio bien colocado. Un hombre se quedó en primera base. Vamos a la tercera entrada. 0-0.
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3: Tercera entrada, parte alta. James Wood, el designado. Dylan Cruz y luego a Andrés Chaparro contra Justin Robleski. Zurdo contra zurdo, saca foul hacia la izquierda el poderosísimo James Wood.
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3: Tiene un sencillo la banda contraria en su primer turno, Wood, que también se robó 18 bases. Ha hecho de todo. Lanzamiento para él es adentro. ¿Y una bola en el strike?
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3: Bien cargado que le juegan a la banda contraria allí en el central. Ahí saca foul hacia la izquierda a sí mismo. Porque el hombre la saca también para allá, como un derecho.
4: Te quería mencionar, me gusta la habilidad que tiene de levantar el pie, mantenerse cerrado y poder ir a la banda contraria, porque esos swings son para la banda contraria.
3: Lanzamiento de 1 y 2, cerca de la zona es bola. Robleski lo quería. Y se queda mirando al árbitro. Esto es Sherwater. Ha ponchado hasta ahora a 4 bateadores. Ha permitido 3 hits. Lanzamiento. Machucó en la segunda base, rebote alto ya para Rojas y lo eliminó del 4 al 3. Un hombre grande para eliminar a esta. Primera de la tercera entrada.
4: Trabajo y buen trabajo, y muy importante siempre sacar ese primer out porque te da un poquito de alivio, aunque vayas a enfrentar a segundo, tercero y cuarto, pero ya tienes el primero de la tanda.
3: Hasta ahora entre ponches y par de ruletas ha sido todo para Justin Robleski. Llegó la entrada con 39 lanzamientos. Abanica y falla un swing grande aquí de parte de Dylan Cruz. Esos 39 lanzamientos, 27 de strike. La última aparición de Robleski fue como relevista. Eso fue contra San Luis, donde permitió 3 carreras, 2 limpias en 2 entradas. Y un ron largo a Joshua Baez. Ese día hizo 36 lanzamientos. Máximo como abridor Luis son 110. Lanzamiento es cantado de strike aquí para Cruz, que batió para doble play en su primer turno. Una bola, 12 strikes.
4: Hasta este momento se ha visto muy bien comandando esa parte de adentro del home plate. Y ahí le acaban de marcar una interferencia por haberse salido de la caja de bateo.
3: Y está ahora reclamando allá el dirigente Butera. ¿Qué es lo que me acabas de cantar? Tienes que pedir tiempo. Y obviamente la infracción está ahí. Convencido el dirigente Butera. En infracción es ponchado aquí Dylan Cruz y ya hay 2 outs.
4: Bueno, le salió barato el ponche ahí. Y se quiso meter rápido, pero ya estaba un segundito tarde.
3: Muy tarde el hombre. Swing grande que falla aquí. Andrés Chaparro tiene sencillo. Un blooper al jardín derecho en su primer turno. Bateo 59 con 9 cuadrangulares, 34 remolcadas. Cantado strike para Robleski. Estaba indeciso anoche el dirigente Luis antes del juego de... ¿Lo inicio o no lo inicio? Traigo un opener, pongo Bobby Miller, aquí utilizo, y de repente dijo... Si ya se tiene su rutina de abridor, pues que abra él. Y así lo hizo. Y se poncha tirándolo aquí Chaparro. Y se van los nacionales 1, 2 y 3 aquí en la tercera entrada. Vamos a la parte complementaria. Todavía aquí 0-0.
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3: Robleski lanzando como Robleski con dos strikes. Llegaron bateando de 146. Ya tiene seis ponches. Es cantado el strike aquí para el bateador, que es Max Muncy. Estuvo ausente el día de ayer. No se sentía muy bien de salud. Hoy como designado, detrás Kike Hernández y luego Tommy Edman. El tercer inning. Lanzamiento es bola. Muncy, esperemos ese bate, Luis, que mejores contactos, mejores turnos, porque ha estado un poco pues perdido en cuanto a ritmo.
4: Sí, creo que a pesar de que siempre ha sido en la temporada uno de los más consistentes junto con Freeman, ha llegado el tiempo como que está un poco brincándole y esperemos que se encuentre ya.
3: Línea dentro de la línea, jardín derecho, la pelota pica, se extiende. Hay gente corriendo por allá por el derecho, incluyendo seguridad. Y Muncy corriendo también el mismo, llega a segunda base con doblete. El primer del equipo de los Dodgers, extra base, es el número 21 en dobletes para Max Muncy.
4: Le abrió con ese picheo, después le pidió recta y ahí se lo vuelve a tirar y le da una buena línea por la primera base para tener corredor en segunda sin out en esta tercera entrada.
3: Hay que jugar pelota aquí, Kike.
4: Sí.
3: Hay que jugar pelota, tercera base jugando allá atrás. Y primera base jugando bien alejado. Quique, 2-18 con 2 cuadrangulares, 5 remolcadas. Tiene aquí una encomienda importante. Es batear la banda contraria. El lanzamiento es alto. La curva de parte de Andrew Álvarez. Ha ponchado a 3, ha regado una base. Permite su primer hit. El partido 0-0. Dodgers buscando la barrida aquí contra Washington. Lanzamiento es adentro.
4: ¿Qué tú hacías así en esa situación? Es un zurdo grande que se mueve lento. No ocupaba ni darte seña. El tercera base casi jugando en el outfield, decías tú, bueno, lo que peor que puede pasar es que toque la bola y lo mueva, pero lo mejor es que puede pasar que le gane con un hit en primera.
3: Exacto, no hay que decírtelo. Saca foul por la derecha, además de que tú tienes mucho más poder que yo y mi trabajo era exactamente preparar la mesa. Y si yo no lo hacía, era un regaño y yo no quería ganarme ese regaño.
4: Y es que estás bateando de noveno. Está uno de los bateadores más calientes que tenemos en los Dodgers, es Edman. Entonces necesitas poner ese corredor en tercera como sea.
3: En 2 y 1. Está intentando Kike, recibe un lanzamiento en curva en la esquinita de afuera. Cantado, 2 bolas y 2 strikes. Y es lo que yo digo, si estuviéramos en octubre.
4: Se tiene que tocar.
3: ¿Verdad?
4: Claro.
3: Pues hacerlo ahora, ¿por qué no?
4: Yo también estoy en la misma página. Pero nosotros somos analistas y ellos son los que...
3: Y vamos a seguir diciéndolo también. Abanica y se poncha Kike Hernández, así de rápido. Le cayó a rompientes y no pudo. 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Hoy San Diego ganó 4-3 al equipo de los Yankees. Arizona también ganó hoy 3-2 al equipo de Houston. Batazo, saltarín sobre el montículo, lento, viene el segundo base adelante, filea Abrams, no va a haber tiro. Ahí se lo tuve que guardar y Tommy Edman va a tener hit al infinito, los Dodgers con hombres en primera y tercera con un out.
4: Aquí te das cuenta también cómo se mueve el lanzador este Álvarez y pues te da toda la opción. Yo creo que no te necesitas ni decirte qué es lo que hay que hacer aquí. Hay que tratar de traer esa carrera para tomar ventaja aquí rápido para Robles.
3: Hay que anotar temprano y quitar confianza a ese equipo que nunca se da por vencido. Y ya lo escucharon ustedes los últimos dos partidos. Ellos juegan hasta el último out con su ofensiva. A batear viene Mookie, que tiene roletazo shortstop, su primer turno de juego. Bien cargado allá en el campo corto Núñez. Roletazo, tercera base de foul, cerca de la almohadilla, donde también jugaba cuidándola bien allá en tercera base Brady House. Mookie ha remolcado 54 carreras, bateado 46, ha conectado 17 cuadrangulares. Aquí está un chance de oro temprano en el juego para meterte en la pizarra. 0-0 ahora mismo el marcador. Roletazo lento, tercera base adelante, tira el guante. Un día jugado a hacer en primera base, se hace out, anotando Max Muncy, remolcada para Mookie Betts. Dallos arriba, 1-0 aquí, a base de contacto en la tercera entrada.
4: Bien corrido ahí por parte de Max Muncy, que vio que el jugador de tercera tuvo que venir hacia enfrente. Y ahí difícilmente iba a haber jugada en home. Y saca solamente el out en primera para traer la primera rayita para los daños.
3: Cuando te dicen contacto, vete.
4: Vamos.
3: Remolcado número 55 para Mookie. Pasa a segunda base Tommy Edman. Y a batear viene Will Smith, ponchado en su primer turno con una curva. Adentro lanzamiento. Repito, Dallos anotando primero, el mejor equipo en Grandes Ligas en ganados y perdidos. Un porcentaje de 770. Aquí anotaron primero. A ver si se queda esa tendencia. Bajo lanzamiento.
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3: El bullpen de los Dyers callado. Qué bueno, lo ha hecho muy bien hasta ahora Robleski. Smith ha remolcado un total de 25 carreras. Y hombre en segunda base aquí con dos outs. En el tercer inning. Alto lanzamiento de el zurdo Álvarez. Este zurdo todavía en la primera entrada no le han hecho nada como abridor. Con hombres en posición de anotar, la batean 189. Y el daño se lo han hecho más entre lanzamientos 46 y 60. Luis, mira qué interesante. ¿Por dónde va? Mira cómo son las cosas. 52.
4: Sí.
3: Ok, mira, entre lanzamientos 46 y 60 es donde más le batean.
4: Y mira,
3: 291. Y es slugging de 455. Lanzamiento. Curva demasiado alta. Lo perdió ahí. Trató de hacer demasiado. Y también Will Smith se enfrenticó. Y tiene base por bolas. A batear viene Freddie Freeman.
4: Me gustó el turno que tomó Will Smith sin apurarse. Tres y nada tomó ese picheo. Después viene y se le quiere tirar la curva. Se le va. Ahora tiene corredor en primera y segunda todavía para el mejor bateador más consistente de la temporada, que es Freddie Freeman.
3: Cuando, por ejemplo, yo veo un numerito así como jugador, porque ya existía en esta, que decían, hey, ese lanzador entre lanzamientos, digamos, 30 y 50, mira el promedio, mira las veces por bolas, mira el logging. Y tendencias, Luis, que no es que se van a repetir siempre, pero sí son tendencias que tú creas que son cumulativas.
4: Sí, porque ya en los tiempos que uno jugaba, te decían, hey, hay que sacar lanzamientos, porque en la tercera, ahí es cuando se le puede hacer de la tercera a la quinta, y ahí tratar de sacarlo. Y ahí le está pasando a Álvarez aquí.
3: Exacto. Ahí lanzó de su ciudad muy bien. Es todo lo opuesto. Comienzan lentos y de repente aprieta.
4: Yamamoto.
3: Ese mismo. Freddie Freeman tiene oportunidad grande aquí con hombres en primera y segunda y dos outs. Lanzamiento es abierto. Trató lo máximo ahí para mostrarlo bien al catcher Harry Ford. Es bola para Freddie Freeman. Batió al shortstop en su primer turno. De durísimo allá. Un rebote alto que le dio detrás del montículo. Al campo corto Núñez. Lanzamiento. Swing y lo falla. Slide de parte de Álvarez. Cada vez que hay un fallo de lanzamiento, pues escucha el grito de la familia de la algarabía.
4: Sí, aquí está bajito de nosotros.
3: Así mismo es el nativo de Anaheim. Will Smith en primera base, Tommy Edman en segunda, Dallos arriba, 1-0. Foul, la pelota rodando detrás de Freddie Freeman.
4: El mismo slider 185-86. Bueno, aquí Freddie es tan buen bateador que si le tira la recta la puede tirar a la banda contraria y a la curva se le puede quedar para el medio.
3: Una bola, dos strikes. Se prepara Álvarez. Coletacito lento, primera base, fildea por la Chaparro mismo, pisó la almohadilla y se acabó la entrada con dos a bordo, pero también con una carrerita bien producida y bien corrida de parte de Max Muncy. En tres completas, Dallas arriba 1-0 sobre Nacionales.
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3: 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José Mota junto a Luis Cochito Cruz, Fred Mesa Jr. en controles en este día especial del Bobblehead doble de la jugada, la atrapada de la Serie Mundial. Lanzamiento es bien arrepentido.
4: Que le dio con la punta del bata.
3: Lanzando Yamamoto. Ernie Clement Bastián. Carreras que le pertenecían a Blake Snell. Esa jugada de parte de Pajes.
4: Increíble.
3: Jamás olvidaremos. Seguidos aquí para Abrams. Allá en Toronto. Juego 7 después de estar debajo 3-2. Elevado profundo al derecho central. La pelota va caminando. Caminó hasta el final con el número 30 del año para C.J. Abrams. Así de rápido se empató el partido. Otro cuadrangular que permite Justin Robleski. Una por una.
4: Y le tiró ese mismo slider para tratar de, con el que lo ponchó, y ahora se lo dejó más en el medio y no se lo perdonó Abrams, que ya se estaba tardando porque siempre batea muy bien contra este equipo de los Dodgers.
3: Como cuarto bate Abrams, su número 30, remolcado número 95. Qué tremendo año. Así se abre la cuarta entrada. Pizarra empatada una. La línea al derecho central del bate de Brady House. La pelota pica, la va cortando por allá Tommy Edman. Y aquí de 2-2, abriendo la entrada contra Robleski. Hacemos una pausa de 10 segundos identificando a las emisoras en el béisbol de los Dodgers.
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3: Estamos en su primer turno. Bateador zurdo de poder. Lanzamiento es abierto. El 23 años tiene el año, solamente tiene 20 cuadrangulares, 82 remolcadas, 27 dobletes. Lanzamiento para él es cantado strike.
4: Y cada una de las salidas de Robleski, las últimas 6, ha permitido jonrón.
3: En cuanto a aperturas, en las últimas 5. Entonces en las últimas 6 apariciones, sí, así es. Cantado strike. Que va a permitir 11 cuadrangulares en sus últimas 4 salidas. Son ahora 12 en las últimas 5. Imagínate permitir 8 en 2 salidas. Y eso es lo que le ocurrió a Robleski. Lanzamiento es afuera, una bola, dos strikes, ahora 2-2.
4: Y eso que se decía que estaba para ser el abridor, y en dos salidas fue que se le vino abajo toda la efectividad y todo, se le subió.
3: Sí, de rápido. El todo estrella, lanzamiento es afuera. Robles, que llegó al día de hoy con 11-5, 3.65. Hablando de juego de estrellas, desde ese receso, bueno, él lanzó el juego de estrellas, también permitió cuadrangular. Tiene 1-3, efectividad de 7.07. Y le permitió jonrón al ex compañero de él, Miguel Vargas, que ha tenido un año fabuloso para el equipo de los Medias Blancas.
4: Todo empezó el 28 de julio, que permitió 4, después 4 el 3 de agosto, y después 1-2, 1-1, y luego hasta hoy.
3: Batazo sobre el montículo lento, mira hacia adelante Mookie Betts, a toda máquina, no puede sacar la pelota del guante. Otro giro al infield, parecido al de los Dodgers también. Y Washington, aquí comenzando la cuarta entrada con 3 hits. Hombres en primer, segunda, sin outs.
4: Ahí tenía oportunidad de tomarla y decide no brincar ahí Robleski, y se la deja Mookie. Mookie ya no tenía oportunidad de sacar en primera.
3: Empiezan por allá a estirarse par de lanzadores en el bullpen de los Dodgers, por si acaso. Robleski llegó a la entrada con 50 lanzamientos, 11 en total van ya en esta entrada. El bateador es Harry Ford, que recibe lanzamiento adentro. Ford tiene base por bolas en su primera oportunidad. Hasta ahora la única que ha regalado Robleski, que ha ponchado a 6 y ahora ha permitido 21 cuadrangulares en este año. Otro lanzamiento en bola. Esta es la parte que tienes tú que fajarte más.
4: Sí.
3: Mira cómo le lanzó a James Wood esa última vez, a Cruz y a Chaparro. Luis, esa intensidad no se puede perder para nada.
4: Menos con este equipo, que del 1 al 9 te ponen la bola en juego.
3: En 2-0. Línea al izquierdo profunda, buscando a Teóscar Hernández. Da un salto, no puede con ella, va solo en su cabeza. Ah, viene anotando una carrera. Están viendo también a Lyle. Mookie Betts hace el corte, viene el tiro al home, es quieto. Tremendo esfuerzo en el izquierdo de Teóscar Hernández, pero no es lo suficiente. Es un doblete de dos carreras y Washington se va arriba 3-1 aquí en la cuarta entrada al ataque contra Oblesky. 4 bateadores y 4 hits.
4: Y la leyó muy bien Teóscar ahí en el brinco. Le pega en la puntita del guante, no se puede quedar con ella. Y anotan las dos carretas que estaban envasadas.
3: Para Ford, su sexto doble de esta temporada, remolcadas 9 y 10. Y haciendo un ajuste grande aquí los nacionales contra Robleski, que ya va a provocar que se pare el derecho Brock Stewart, y una visita al montículo de parte de Mark Pryor.
4: Y esa ha sido la historia de los últimos 6-7 juegos, ¿no? De Robleski, va bien y de repente en una entrada se derrumba y le empiezan a hacer contacto muy sólido. Yo creo que si fueran contactos suaves, ejecutando picheos, dices tú, ok, pero le empiezan a dar, o sea, contactos maceta.
3: Le han dado duro aquí, el único giro al infield obviamente fue lento, pero de ahí en adelante pues ha sido fuerte. Ese último a 104.2 del bate de Harry Ford, que corre en segunda base, no hay outs, 3-1 a Washington. Bateador aguanta el swing y saca foul. Es Jacob Young, el octavo bate, que tiene sencillo al izquierdo en el día de hoy. Honrón de CJ Abrams a 106.5. Lanzamiento en 0-1. Es cantado strike, esperando turno el número bate, Nassim Núñez. Hay un reto aquí de parte del bateador Jacob Young.
0: Pitches the ball. Washington has two challenges remaining.
3: Y gana el reto. El sistema ABS lo confirma. El lanzamiento fue bola. Entonces, una bola, un strike aquí para Jacob Young. Ha remontado 44 carreras, ha pegado 10 cuadrangulares y bateado 51. Lanzamiento es bola. Y como tú mencionas, Luis, Robles como que dejan las cosas, entonces empiezan a rodarle.
4: Sí,
3: a pensarlo y tratar de tirarle más, es más duro y no puede. Hombre en segunda, Miami, lanzamiento en 2-1. Foul por la derecha. Dallas hicieron un movimiento importantísimo también otra vez elevando a Eliezer Alfonso, que regresa de ligas menores, donde batió 302. Downton Rushing, el experimento de salir de la banca no funcionó. Lanzamiento en 2 y 2, saque elevado por el derecho, cerca de la línea del poste. La pelota se va abriendo y por allá la brisa se la llevó de foul. Y cómo nos alegramos, Luis, de Eliezer Alfonso otra vez aquí en Grandes Ligas.
4: Sí, porque los últimos juegos que estuvo siendo muy buenos contactos, buenos tiros, bloqueos. Y es un muchachito que ha rodado y se merece el estar acá. Y ahora con lo de Rushing que está fuera, vamos a ver si se le da un poquito más de oportunidad con Fedusha ahí también.
3: Lanzamiento en 2 y 2. Foul, la pelota en el área del home. Rushing tirando y tratando de tirar las bases, otra vez se volvió a lesionar el codo. Y aunque se dice, Luis, no, que no necesita, que las imágenes salen bien, algo no anda bien.
4: No, y es que batea la zurda también como Shohei, entonces cada terminación del swing tienes que terminar con el brazo arriba y te da un jalón ahí en el codo derecho.
3: La verdad, dos bolas, dos strikes. 3-1 Washington, lanzamiento es bola otra vez. Ahora está titubeante en la zona de Robleski. El conteo lleno, 3 bolas, 2 strikes, cuarto inning. 4 hits consecutivos para Washington. Tomaron la delantera aquí, 3-1. Ya le han pegado 7 hits a Robleski. Otro foul, la pelota va hacia atrás. Mañana llega Terry Francona con sus jugadores jóvenes que están también bateando muchísimo. Un novato por ahí de ascendencia cubana llamado Sal Stewart, que está arrasando. Ya casi con 110 remolcadas. 3 y 2, línea al central. Esta pica buena. Ah, están enviando al hombre hacia el home plate. Viene el tiro al cortador. Otra carrera más. 4-1 Washington en la cuarta entrada. Y 5 hits consecutivos aquí, abriendo la entrada contra Robleski. El directo de Roberts ya vio suficiente. Igual que la afición por acá en el día de hoy. En esta tarde ya se va refrescando la noche. No ha sido la de Robleski una vez más. Permitió 8 hits, hasta ahora 4 carreras. Para Young con su sencillo remolcado número 45. Y lamentablemente para Robleski ha sido una pesadilla desde el exceso de juego de estrellas. Hacemos una pausa y ya volvemos arriba 4-1 Nacionales en la cuarta entrada.
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3: Todo comenzó muy bien para los Dodgers, ganando 1-0, pero ya se ven debajo 4-1. Y no se ha llegado todavía ni un solo gol aquí en la cuarta entrada. Y llega el derecho Braxwood.
4: 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Stewart llega con 1 ganado y 2 perdidos, efectividad 2.61. Ha participado en 21 juegos, 20 entradas, 2 tercios. Ha permitido 6 carreras limpias, 2 jonrones, 8 bases por bola y ha ponchado a 19.
3: Gracias, Luis. Aquí viene a batear Nassim Núñez, bateando la zurda. Tiene un ponche en un turno. Otra vez difícil para Justin Robleski. Hombre en primera base. Stewart se prepara. Lanzamiento. La manera que falla Núñez. Tiene el promedio ahora en 212. Un cuadrangular y 35 remolcadas. Justin Robleski, 73 lanzamientos, 50 de strike. Y estará Luis pensando, de verdad, ¿qué es lo que me está pasando? ¿Qué es lo que me están viendo? ¿Cómo yo puedo mejorar? Solo hay un lanzamiento escantado de strike. Y eso es difícil para cualquiera veterano joven.
4: Sí, y especialmente para él. Su primer año que se le da la oportunidad, primera mitad buenísima. Y después no le han dejado caer el pie, como se dice. Y su staff está ahí, su velocidad solamente ha fallado mucha la ocasión.
3: 0-2 para Núñez. Hombre en primera base. Lanzamiento. Saca roletazo. Saltarín, segunda base. Va Rojas, va al campo corto. Va primera rápidamente. ¡Ah! Sacando al veloz. Mientras que los nacionales dicen, aguantes un poquitito, vamos a revisar en primera base. Por lo menos hay una hora ya en segundo del 4 al 6. Mientras ellos revisan. Esperan.
4: Buena jugada de Rojas, ¿eh? Porque le da un flip duro a Mookie Betts para que él también se apure y sacan ese doble play importante con el corredor más rápido de los nacionales.
3: Se confirma doble play. 4-6-3, dos doble plays de los Dodgers en el día de hoy. Llegan 80 ejecutados. Buen comienzo aquí para Brock Stewart. El hombre que tú menos pensabas que podía batear para doble play. Uh-huh. Núñez falla por segunda vez. Y a batear viene aquí James Wood. Saca foul Wood para la parte izquierda. Me encanta cómo él levanta su pie rápido y se mantiene dentro de la pelota, Luis.
4: ¿Eh? Sí, es que es un hombre grande que solamente le tira la maceta del bat y lo que topa sale durísimo.
3: Levanta su pie tranquilo, lo baja con tiempo. Aquí tiene 0-1. Bateador zurdo. Bate con su pie abierto. Lanzamiento es bola. 8 hits para el equipo de Washington. Cinco consecutivos en esta entrada. Una bola en strike para Wood, que tiene sencillo sencillo al izquierdo y roletazo en segunda. Aquí abanica y falla. Conteo de una bola y dos strikes. Una tremenda asistencia con todo y la amenaza. No solo amenaza, sino ejecución de la lluvia. Toda la mañana y toda la tarde. 1-2. Foul, la pelota hacia el dorado de Nacionales. Ahora mismo el muchacho local del área aquí del Anaheim, Andrew Álvarez, llegará con ventaja a lanzar su próxima entrada. Vamos a ver cómo responde también. El conteo de una bola, dos strikes, dos outs, dos limpias. 4-1 Nacionales. Muy afuera para Brock Stewart. Un gran trabajo anoche. Bullpen de los Dodgers. Primeramente Vesia y Phillips. Hasta que falló una vez más, permitiendo una carrera importantísima. Tanner Scott. Lanzamiento en 2-2. Es alto y afuera. 3-2. Lanzó Stewart en 10 consecutivos contra el equipo de Cardenales. Perdió un partido aquí en 3-2 con 2 outs. Lanzamiento es rompiente. Wood lo tomó con mucha paciencia. Un tremendo turno ahí. Esta vez se comportó más con un primer bate. Base por bolas.
4: Y fíjate que le tomó esas dos rectas anteriores. Y al último le vio ese slider que de verdad es difícil no lanzarle, pero lo vio muy bien y dijo, bueno, si no me tira recta y que me ponche con el slider, porque no hizo ni el intento de ir hacia enfrente, le tomó la base por bola.
3: Para nada. A batear viene Dylan Cruz, que ya es el octavo hombre que está en esta entrada. Bateador derecho. Swing que falla. Buscando jonrón también. Batió para doble play en su primer turno y por una infracción fue ponchado. En la tercera entrada, oficialmente de 2-0. Wood, como la velocidad, se tira. Casi se tira y se pasa a la primera base donde estaba ahí tan cerca. Se tiró de pecho.
4: Mira, si Freddy Freeman es grande y mira, se ve un poco más chiquito que Wood. Imagínate la altura de Wood.
3: Pocas veces Freddy Freeman tiene que mirar para arriba, ¿verdad? Se sale el hombre para segunda. Ve el tiro a segunda. Desencajó, se hizo el tiro y se hace el out también, tratando de robar ahí su base número 19. Sorprendido James Wood. Buen viraje de parte de Brock Stewart. Del 1 al 4 al out. Se acabó la entrada, pero no antes que Washington autara 4 carreras. Y ahora en 3 entradas y media van ellos arriba 4-1.
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3: Aquí se ven los Dodgers una vez más, Luis, debajo tres carreras. Temprano en los juegos, falta mucho todavía, pero cada turno aquí hay que aprovecharlo.
4: Especialmente un Teo que se ha visto mucho mejor en sus swings, no puede regalar nada.
3: Lanzamiento es adentro, casi le pega ahí el codo a la protección que trae Teoscar Hernández. Hoy tiene base por bolas. Hoy batea quinto Teoscar detrás del Kyle Tucker y luego el turno de Miguel Roans, que ya lo vemos preparándose en el escalón. Curva es cantado strike, el lanzamiento avisado. La brisa no ha sido factor, pero sigue soplando fuerte cruzadita del izquierdo al derecho. Eso también puede motivar a un metedor derecho, ¿verdad?
4: Sí.
3: Elevado al izquierdo central, a ver si el viento ayuda aquí. Y el viento la trae para adentro y allá le tumbó ese batazo a Teoscar Hernández. Hablando de la brisa, el mío Teorga se sorprende, es retirado.
4: Y mira, ya vemos que está cayendo otra vez unas gotas aquí por el lado izquierdo y la brisa está soplando durísimo para el derecho. No le pudo ayudar ahí a Teoscar, que fue un contacto que salió durísimo.
3: Bien que se ajustó por allá, John.
4: 106 millas por hora salió ese contacto y se le trajo la brisa.
3: Hablando de, esa bandera está fuertemente soplando. Y ya se unas cuantas gotas por acá también. Un out retirado Teo, a batear viene Kyle Tucker, que saca una línea elevada ya en el izquierdo, ya capturando la pelota por allá está Lyle. Tucker falla por segunda vez por aire, había fallado por el derecho también. Hay dos outs para Miguel Rojas.
4: Ese guatazo fue el mejor que hemos visto desde hace mucho tiempo a Tucker batear a la banda contraria. Constante, le dio buen seguimiento y salió de frente al jardín izquierdo.
3: Tú dale a 105.8 que la pelota tenga el jardinero hacia adentro, ¿qué pasa? ¿Verdad?
4: Sí, frustrante.
3: ¿Verdad? Pero otro buen pase de parte de Teoscar Hernández. Dos bases limpias, batea Miguel Rojas. Tienen ponche cantado en su primer turno con un cambio. Recibe recta cantando el strike. Vamos a Miguel hacer un gesto allá en segunda base que nos alertó Luis.
4: Sí, se tocó la rodilla derecha por la parte de la corva atrás y esperemos que no sea nada.
3: Saca un fly descolgado al izquierdo corto, va al campo corto. Núñez enganchó de la pelota y se van los Dodgers 1, 2 y 3 con 3 elevados aquí de diferentes formas en la cuarta entrada. Hemos completado 4 y Nacionales ganando 4-1.
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3: Hasta ahora, solamente 63 lanzamientos ha hecho el zurdo Andrew Álvarez a través de 4 entradas. Esa última entrada hizo solamente 6 lanzamientos. Luciendo bien aquí entre un sinnúmero de amigos y familiares, el nativo de Anaheim. Vamos a la quinta entrada, ¿por qué no? Acá, en este tercer juego de la serie, Dodgers buscando barrida. Nacionales tratando de impedir eso y van muy bien ellos. Washington arriba 4-1. Vamos a esta quinta entrada con el segundo bate, Dylan Cruz. Hombre que bateaba cuando fue atrapado, tratando de robar allá del pitcher a segunda base, James Wood. Cruz, Chaparro y CJ Abrams. Contra el derecho, Stewart, lanzamiento es adentro. Stewart hizo un total de 11 lanzamientos, 7 fueron de strikes en su primer inning de trabajo, rescatando a Justin Robleski con un doble play. Luego, aunque regaló la base, se ayudó el fildeando también.

0: Hay que mantener esa hambre aquí. Perdón, es Blake Treinen que regresa otra vez aquí a lanzar. Y reaparece Blake Treinen.
1: Treinen que se le extrañaba en ese bullpen que estuvo batallando.
0: Lanzamiento, saque elevado. Corto al izquierdo central. Viene Teoscar, viene Tommy Edman. Y Teo casi detrás del campo corto. Hay Mookie Betts. No le salió muy bien, ¿sabes?
1: Mookie Betts tiene que estar mejor ahí, leer bien el batazo anterior porque le cayó cerca de él. Ahí no se puede regalar tan rápido. Pero buena por Treinen, que ya tiene su primer out de regreso. Bienvenido.
0: Regresa Blake Treinen.
1: Treinen que llega esta temporada 4 ganados, 1 perdido, efectividad 3.52.
0: Hombre importantísimo. Aquí se enfrenta a Chaparro, abanica y falla. El rompiente. 4 por 1. El partido aquí en la quinta entrada. Stewart. 11 lanzamientos, 7 de strikes. Robleski. Hizo 73, 50 de strike. A ver qué falla aquí Chaparro. Pero el día de hoy tiene sencillo y ponche.
1: Ese slider está corriendo como es, como el frisbee que lo tira. Y aquí te pone a pensar en ese sinker muy pesado que tiene. Vamos a ver cómo lo quiere terminar.
0: Cara muy conocida a la hora de la presión. 0-2 de falta de Blake Treinen. Lanzamiento de afuera, pasó el bate. Lo confirma en primera base Jordan Baker. Y se poncha por segunda vez en el día de hoy Chaparro. 2 outs y buen comienzo aquí para el veterano Treinen.
1: Y es que aquí sabes el tipo de sinker que tiene. Entonces vemos que Chaparro, su pierna se abre un poquito y ese slider no puede parar el swing. Y ya tiene 2 outs aquí Treinen.
0: A batear viene el hombre que lo comenzó todo con jonrón de línea, su número 30 del año, CJ Abrams, en la cuarta entrada contra Robleski. Lanzamiento rompiente es bajito. Este muchacho, Luis, igual que James Wood, hay que pensar ya en ese contrato largo. No pierdan otro, pues, talento joven. Como sí, han hecho muchas veces los nacionales, muchas.
1: Sí, y ahí se lo ganaron porque pues básicamente se lo quitaron a San Diego cuando Juan Soto pasó a los Padres. Y aquí de verdad que quien sea que haya sido el que dijo dame a este y a este, se le tiene que dar un aumento también.
0: 100%. En 2 y 0. Es cantado el strike. El caso de Juan Soto, el caso de Bryce Harper. Jugadores que Washington decidió no firmar temprano. Y mira lo que le ha costado a ellos. Tiene ponche en jonrón en 2 y 1. Trató de comenzar el swing, lo paró a tiempo. El conteo en 3 bolas, 1 strike. Y como va Luis, la economía del béisbol. Aprovecha porque de aquí a 2 o 3 años va a costar mucho más. Y lo que trae el nuevo pacto, quién sabe. En 3 y 1, bases limpias. Rompiente entró en la puertecita de atrás. Es cantado el strike. 3 y 2. Por eso los casos de el Weatherholt de San Luis, McGargo de Detroit, jóvenes.
1: De una vez.
0: Firmen ahí temprano. El caso de Roman Anthony y otros, el equipo de Boston. 3 y 2. Adentro lo perdió, base por bolas. Y a su bate de manera flamante por allá. Y va para primera base después de 2 outs aquí. Abrams para darle paso al quinto bate, Brady House.
1: Bien ganado el turno por parte de Abrams. Que parece un niñito, ¿eh? Lo ves y parece un niñito y tiene fuerza a pesar de ser un muchacho flaquito y está teniendo tremenda temporada.
0: Tiro a primera base, tiro es malo, se le va hacia atrás a Freddie Freeman, va para segunda, pensó en tercera base y Freddie Freeman no con mucha velocidad ni urgencia fue buscando la pelota, pasa con el error allá a segunda base Abrams.
1: Mira, José, si hace el tiro bueno, lo agarran, porque lo agarró tomando un paso hacia segunda base y ahí el tiro fue muy a la derecha de Freddie Freeman, no lo puede retener ahí y hace que avance el corredor, pero pues un buen pensamiento en revirarle ahí a un muchachito como Abrams.
0: Hombre, en segunda, 4-1 Nacionales aquí en la quinta entrada. Abrams sigue siendo cuidado allá en segunda base por Rojas, lanzamiento es abierto. Dodgers técnicamente ahora mismo 10 delante de Arizona y 10 y medio delante de San Diego. Saque elevado, flojo al derecho, corto, viene hacia adelante, Kyle Tucker sigue y se barre y captura también Kyle Tucker.

0: Esa la leyó bien, con brisa y todo el efecto. Pues lo ayudó a él también. Buena jugada de parte de Tucker, un hombre que va a bordo. Vamos a la parte más, la quinta entrada, 4-1 Nacionales.
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0: Parte va de la quinta entrada acá en Yorkville Field en Dodger Stadium. Su servidor José Monta junto a Luis El Cochito Cruz. Arriba Navojoa. Y también Jalisco por ahí atrás. Efraín Mesa Jr. Y esas raíces que no mienten. Max Muncy recibe un lanzamiento abierto. Muncy batea octavo. Tiene un doble el día de hoy. Uno de solamente dos hits de los Dodgers. Muncy detrás tiene a Kiki. Luego a Tommy Edman. 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El zurdo Andrew Alvarez haciendo un buen trabajo. Cantador Strike. Saludamos especialmente por acá ganadores de boletos a través de KTNQ. A Rigo, a Cindy, a Jorge, a Steve y a Pari. Y por aquí me apuntan arriba San Luis Potosí y también Michoacán.
5: Arriba.
0: Bienvenidos.
5: Bienvenidos, que la pasen bien acá.
0: Y felicidades. Acá bienvenidos a estar y escuchar. Y poner también su granito de arena. Muncy buscando aquí cómo enderezar a los Dodgers. Lanzamiento falla aquí, Muncy. El conteo en dos bolas, strike. Hicieron los aplausos, celebración ahí de la familia de Álvarez. Cuatro a uno. Un racimo de 4 en la cuarta entrada para Nacionales. Lanzamiento es bola de parte de Álvarez. Tuvo un tremendo mes de agosto, Luis. Mira, tremendo, 0-3. Efectividad 2.45.
5: No, man, buenísima. Especialmente para un muchachito que está subiendo y ajustándose a las grandes ligas.
0: Le batearon en agosto 165. Foul detrás contra la malla de parte de Max Muncy. Queda mucho juego todavía, pero tampoco se puede pensar así todo el tiempo. La urgencia tiene que llegar de los Dodgers buscando barrer. Y tú dices, sí, ganaron a serie, pero es que ya los de atrás ya quedaron. El que vale es el de hoy. Línea al derecho. Cañonazo de hit para Max Muncy. Así inicia él esa quinta entrada, como inició el mismo también la tercera. De los dos para Muncy el día de hoy bateando octavo.
5: Buena línea ahí. Y por eso decíamos, José, lo importante que era que Kike pudiera mover al corredor en el anterior, porque ahí se siguen moviendo las piezas. Esperemos que aquí puedan hacer algo para tratar de que avance una vez más Muncy.
0: Vamos a ver qué aprendió Kike de su último turno cuando tenía hombre en segunda base y se ponchó. Saca el retazo de foul allá por la izquierda. 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En 0-1, otro foul otra vez contra el catcher, 72 para Kiki. Así que recuerda, es la noche de el día de los Dodgers.
5: La noche no es el día, es el día de los Dodgers.
0: Exacto. Que siempre es muy popular, mucho colorido por acá, sí. Y recuerdos y velas y velones y fotografías. Uno se da la vuelta por allá, por atrás y trae llanto.
5: Sí, es como decir el Día de los Muertos en México.
0: Exacto.
5: Pero aquí se llama el Día de los Dodgers.
0: La celebración, traen fotografías, imágenes de sus seres queridos ya partidos. Lanzamientos adentro para Kike. Una bola, dos strikes. Por lo menos ya la... La lluvia se ha ido un poco más, sigue por ahí pues cayendo una ligerita y fina llovizna. Ante más de 50 mil aficionados que por acá se dieron cita para este especial, vamos desde Quique y de Andy Páez por allá. En el izquierdo central en Toronto. Lanzamiento es bajo. Y como tú mencionabas, utilizando más el cambio en esta noche aquí, Álvarez.
5: Empezó y en el reporte salía que solamente lo utilizaba 5%. Y yo creo que ajustó. Tiraba su curva en las primeras entradas y después está utilizando su campo.
0: En 2 y 2. Abanica y Quique es engañado y ponchado con lanzamiento fuera de la zona. Ansioso el día de hoy Quique Hernández con par de ponches. Una hora aquí en la quinta. Se mantiene en primera base allá Max Muncy.
5: Un buen picheo le hizo. Ahí slider cortito a la tierra. Y Quique no pudo hacer contacto abriéndose un poquito del pie de atrás. Hasta se le fue como una tijera.
0: 3 hits para los Dodgers, 2 de Max Muncy, 1 al infield de Tommy Edman. Que aquí viene a batear. Tiene ponche y ese sencillo. Bateando a la derecha. Alto lanzamiento para Tommy Edman. Edo anoche con cuadrangular. Al jardín derecho. Vino Evil. Bastante calladito el día de hoy allá con su ofensiva. En coach en tercera base. En primera base, Chris Woodward. Línea fuerte a la izquierda. La pelota pica. La pelota se extiende y rueda. Va Muncy. Para tercera, lo están enviando. El tiro al home es cortado quieto. Doblete remolcador para Tommy Edman. Dodgers se acercan. El partido ahora 4-2 aquí en la quinta, ganando Washington.
5: Y ese típico swing de Tommy Edman con su mano de arriba, montándosele ese picheo alto y dando una línea durísima para traer una carrera más. Ese batazo de Edman salió. Vamos a ver, aquí dice que 102.8 millas por hora para traer una carrera más.
0: Qué importante el hombre del que hablamos el día de hoy, Luis, incluyendo las bases. De tantas maneras que te ayuda Tommy Edman. En la ausencia de Shohei Ohtani, un tremendo trabajo que ha hecho Tommy Edman allá en la parte alta de la alineación.
5: De verdad que muy buen trabajo. Y yo creo que hace la función más como de primer bate, como anteriormente en los béisbol de antes. Y de verdad que ha sido pieza clave ese también.
0: Bueno, si hay algo que los Dodgers querían ver es que llegara el bullpen del equipo de Nacionales, y así va a ser. Lamentablemente para Álvarez, no podrá terminar por lo menos 5 entradas Dodgers. Por hombre en segunda base, potencial del empate viene al home, se llama Mookie Betts y el bullpen está ocupado. Hacemos una pausa y volvemos.
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0: Vamos al bullpen, el equipo de Nacionales, donde han fallado mucho ellos. Hombre en segunda base, el partido aquí 4-2 arriba Nacionales. a batir bien aquí Mookie Betts y llega el derecho Brad Lord.
5: Lord tiene 5 ganados, 2 perdidos, efectividad 3.58. Ha participado en 34 juegos. 5 de ellos han sido como abridor. 73 entradas lanzadas, ha permitido 29 carreras limpias, 8 jonrones, 29 bases por bola y 70 ponches para Lord.
0: Gracias, lo he hecho muy bien. Este derecho. Y le corresponde aquí a Mookie Betts. Esa es la parte que tú quieres. Un out. Ahora el déficit es de 2 carreras. Y se ocupó bien ahí Dino Evil, también agresivo Luis, con Max Muncy, que tomó buenos ángulos para doblar, ¿sabes?
5: Sí, sí, la corrió muy bien desde que salió de primera base.
0: Lanzamiento para Mookie, línea de foul por el izquierdo. Le brincó de una vez. 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Lo importante el día de hoy, que importa a los Dodgers. Arizona ganó 3-2 a Houston en Houston, y San Diego ganó 4-3 en casa a los Yankees. Puestazo al medio del terreno, mira por allá Núñez, tiro rápido a primera base y lo sacó del 6 al 3. Se mueve a tercera base Tom Hickman. Hay dos outs que batear aquí. Viene Goldsmith
5: y Mookie como tratando de no darle con la parte más delgadita del bate. Solamente se vio defensivo ahí y logra mover la tercera, pero ya tiene dos outs.
0: Hombre grande que ya hace falta su bate de que truene. Goldsmith, sí. Tiene un ponche cantado el día de hoy y base por bolas. Ha pegado 6 cuadrangulares este año. Lanzamiento rompiente, cantado el strike, flotadito en la parte de adentro.
5: Grande ese slide, ¿no?
0: Lord ha permitido 8 cuadrangulares en 73 entradas. A 90 pies, ahí está Tommy Edman. Ha abierto otra vez el lanzamiento, jugándole en la oposición. Cargados a la banda contraria, los jardineros. Hay un hueco grande en el izquierdo central entre Lyle y Young. De costado aquí Brad Lord, el derecho. Fuera el lanzamiento. Este tira hasta como sin esfuerzo, como que está tirando ahí con su hijo ahí atrás.
5: 95 tira ese de recta ahí cinqueada por el lado del brazo.
0: Esta temporada Lord fuera de casa tiene efectividad de 1.64. Línea de gira al central. Llegó el bate que hacía falta y tronó. El de Bosmet. Dallas se acerca en el partido ahora 4-3. Anotó también, man. El sencillo de Bosmet. Remontado número 26 para el catcher.
5: Tremendo turno, buen ajuste. Se mantiene con ese swing para el medio Will Smith y ahora sí le sale de línea, ya no se le sale elevado, y trae una carrerita más y la carrera del empate ya está en primera base.
0: Ya llegó el bullpen de Nacionales. Aquí está el cántico para Freddie Freeman. Hombre en primera. Foul hacia la izquierda. Freeman el día de hoy tiene roletazo al shortstop y también roletazo a primera base. Esa carrera va contra el abridor. Las tres permitidas por Andrew Álvarez. Dos outs, el empate en primera. Batazo sobre el primera base. La pelota sigue al derecho. Va para tercera base allá Wozniak. Y Freddy llega a primera base con sencillo. Bueno, con todo que el terreno está un poquito mojado, mira qué gran rebote ahí para los Dodgers, Luis.
5: Y es que ese es un swing que le pasa por encima, trae la rotación hacia el lado derecho y cuando va a botar enfrente de Abrams, agarra el lado derecho, no tiene oportunidad de tomar esa pelota y con el sinker que le había tirado, yo creo que agarró esas dos rotaciones y ya tiene corredor en primera y tercera con dos outs.
0: De nuevo esfuerzo en primera base ahí de parte de Chaparro con el salto que dio. La leyó bien Wozniak. Una gran amenaza aquí de los Dodgers.
9: Levántate ahora.
0: Han pegado 4 hits en la entrada. Y se acercan 4-3. El empate en tercera base. La ventaja en primera para Teoscar Hernández. El catcher Harry Ford sale delante del home dando sus señas. En la protección y defensa del robo de primera y tercera por si acaso. Hay dos outs. Oscar falló su último turno, un batazo que salió del bate a 105.8. La brisa lo trajo para adentro. Tiene base por bolas y elevado al central. El derecho lo se toma su tiempo. Lanzamiento. Es cantado, cruzadito ahí a 95 millas el 5.
5: Y aquí hay que estar listo. Ahí Will Smith en tercera. Le está dando todo el espacio el tercera base House. Con un slider a la tierra para que le dé oportunidad de anotar.
0: 0-1 para Teo. 4-3 nacionales. Estamos en la quinta entrada. Atazo profundo al campo corto. Filipe Núñez se tira a primera base y es muy tarde. Gira un fin para Teóscar Hernández y esto está empatado a 4 carreras.
5: La importancia de siempre correr duro. Ese roletazo es una tremenda jugada por parte de Núñez, pero Teóscar vio que iba en el hueco y logra ganarle por un paso ahí y anotar esta carrera. Se empató el juego 4-4.
0: Otro hit para los Dodgers, van 5 en la entrada. Amenazando con más, Sabatier viene Kyle Tucker. Ha dado un par de batazos fuertes el día de hoy. Al derecho, al izquierdo. Teóscar remolcada para el número 52. Freddy Freeman corre en segunda. Y comencemos de nuevo. Lanzamiento para Tucker. Es. Ah, fue el lanzamiento. Otra cosa, Luis, que me gustó de Teóscar es que el coach en primera base le decía: corre a través, no mires. No empieces a doblar, que eso ocurre mucho, tú lo sabes.
5: Sí, sí, nos pasó a todos.
0: Empiezas a doblar de repente, el tipo se lo juega y te saca en primera. Y pues, ¿qué pasó? 1-0 aquí para Tucker. Lanzamiento es cantando strike. Este también, ese bate tiene que tronar en situaciones como estas. Tiene que jugarse como una novena entrada, octava entrada esta aquí. Todo comenzó otra vez con Max Muncy. El designado el día de hoy, octavo bate, lleva 2-2 y 2 anotadas. Lanzamiento de Nino, es bola, esperando turno Miguel Rojas. En segunda, Freddy Freeman. En primera base, Teóscar Hernández. 4-4. Foul, la pelota a la izquierda del home.
5: Buen swing ahí por dentro de la pelota por parte de Taco.
0: El abridor Álvarez. Posición de 3 carreras en 4 entradas y un tercio. Lanzamiento. Foul para atrás otra vez. Decidió hacer swing determinado ahí. Ese swing de parte de Kyle Tucker.
5: Y lo platicábamos, ¿no? En las claves. Tratar de sacar ese abridor para llegar al bullpen. Y aquí otra vez atacando al bullpen de los nacionales.
0: Bullpen muy sufrido. En 2-2 con 12 hombres en primera y segunda. El partido 4-4. Línea tercera base fuerte ahí, filea de frente en tercera base. El tiro a primera base ya lo sacó del 5-3. Buen contacto a la banda contraria de parte de Kyle Tucker. Aunque dos quedaron a bordo, Dodgers anotaron un total de 3 carreras. Y ahora en 5 completas, 4-4, Dodgers Nacionales, ahí viene el cochito.
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0: 5 completas, 4 por 4 y reaparece por primera vez desde el 24 de mayo del año 2025 el derecho Bobby Miller. Y qué buena esta historia, Luis, un muchacho que ha pasado por tanto, solamente 27 años, y aquel muchacho de 6'5", 220, pues dándole chance aquí a los Dodgers como relevista. Aquí con la narración está Luis El Cochito Cruz en la sexta. Adelante.
5: Bueno, juego nuevo aquí. Dylan Lyle va a ser el que va a recibir a Bobby Miller y le damos la bienvenida y le deseamos la mejor de las suertes, que esperemos que pueda ajustarse a este relevo que tiene ahora, de a este rol de relevo. Ya tiró la primera bola, 97 millas, 1-0 el conteo.
0: Hombre que aquí se convirtió en favorito de la afición en 2023, cuando ganó 11, perdió 4 como novato.
5: 4-4 el partido aquí en la sexta. Lanzamiento elevado hacia atrás, buena recta ahí a 98 por parte de Miller y se empareja la cuenta 1-1.
0: Estuvo rehabilitando su hombro toda la temporada, solamente lanzó en 7 encuentros en AAA. Ganó 2, no perdió, efectividad en 3.86, ponchó 17 y solamente 4 bases, Luis, en 14 innings.
5: Listo Miller, rompiente bajo, es la segunda bola. Sí, yo creo que es una oportunidad grande para Miller, especialmente se pone aquí la situación en juego 4-4 para que siga enseñando lo que puede traer a la mesa. Lanzamiento elevado al jardín central, allá va Tommy Edman hacia atrás. Se pega cerca de la barda, no se puede quedar con ella, pega contra la barda. Y allá va Lyle corriendo hacia tercera base, va a llegar tranquilito a tercera con un limpio triple contra Bobby Miller.
0: Pero mira todo, el mismo Lyle dobló por primera base, pensaba que ya también la iba a atrapar y se paró. Y así de fácil él llega ya a la tercera base. Comete un error alto en la zona aquí, Bobby Miller, y ya pagó el precio con el triple.
5: Y se paró, bueno, se resbaló. Y se cayó y ahí retomó el camino y llega quietecito a tercera base. Ahora tiene la carrera de él, la ventaja en tercera base. Y la lluvia se está soltando en este momento un poquito más fuerte. Corredor en tercera, el infield de los Dodgers está completamente atrás para que venga a batear Harry Ford. Rompiente cerca, pero es bola, dice el umpire. Es la primera bola.
0: Ya se ve la afición diciendo, esta va a ser en serio.
5: Bueno, esta sí, ahora sí agarraron rápido. Están moviéndose los aficionados aquí para cubrirse la lluvia. Recta fuera, cantado el primer strike.
0: Bobby Miller promedió 99 en su recta aquel año de novato. Y el lanzamiento al que menos le batieron fue el cambio de velocidad.
5: 1-1, listo Miller. Lanzamiento a la tierra, slider 89, es bola. Dos bolas, un strike. No hay out, corredor en tercera. El juego está empatado a 4 carreras. Roletazo hacia tercera, cerca de Kike, pero sale de foul. Y se empareja la cuenta al 2-2.
0: Y él reemplaza Blake Treinen, una entrada en cero. Con solamente 4 bateadores, Treinen 16 lanzamientos, 8 strikes. Él reemplazó a Stewart, que lanzó también una entrada en cero con una base.
5: 2-2 para Ford. Listo Miller. Lanzamiento a la esquina de afuera, no hace swing a esa curva 82 y se va a ir al conteo máximo del 3-2. Vamos a ver si puede terminar aquí a Ford con este corredor en tercera, que es la carrera del despegue para los Nacionales. Listo Bobby Miller. Lanzamiento, recta pegada. Preguntan si pasó. No, no cruzó el bate y va a ser base por bola para Ford. Y ahora tienen corredor en primera y tercera sin out en la pizarra.
0: Fíjate que el dirigente lo trae aquí en la sexta, Luis, pensando, déjame darle esta parte de la alineación para aliviarlo en su regreso a Grandes Ligas.
5: Y esta parte ha sido la más difícil. Desde Lyle, sexto, séptimo, octavo y noveno. Y aquí ya tiene corredor en primera y tercera, sin out. Jacob Young es el nuevo bateador de 2-2 el día de hoy. Primer lanzamiento, alto, es bola. Dos sencillos tiene Young el día de hoy. Batea un total de 2.53 en lo que va de la temporada. Four por primera, Lyle por tercera. Rompiente, una curva, es bola. Dos bolas, cero strike.
0: Está tratando todo para entrar en conteos, liberar conteos, caer delante y no ha podido.
5: Y parece que todo se le pone. Mira, la lluvia está cayendo más fuerte. No había llovido en todo el año y ahora que estás lanzando Miller a decir, me toca a mí. Swing largo a ese picheo de recta, 95 millas. Un sinker ahí, tiene el primer strike.
0: Va a venir mucho más esbelto lo que vimos cuando por acá subió como novato.
5: Dos bolas, un strike. Foul hacia atrás por parte de Young. Ya está pareja la cuenta en 2-2. Y es que lo que ha enseñado hasta ahora, que su sinker y su recta es lo que ha podido estar en la zona. Los rompientes se le han salido de la mano. Vamos a ver si puede terminar aquí a Young, que pone la bola en juego. ¿Cómo olvidar ese día en la primavera que nos tocó cuando le dieron esa línea?
0: Michael Bush, ex compañero. Línea en la cabeza. Sí.
5: 2-2. Lanzamiento de curva. Foul al lado derecho del estadio. Picheo que lo apuntó muy bien ahí esa curva y lo cubrió muy bien la zona ahí Jacob Young.
0: 2023, utilizó recta de 4 costuras 25%, sinker 23%, su curva 18%. Ese cambio lo mencionaba, excelentísimo. A Bobby Miller, a ese cambio no le hicieron ningún tipo de daño.
5: Hay un tiempo pedido, le cambiaron la perrubia, la bolsita del polvito para que tenga un mejor agarre, porque ya se estaba mojando muchísimo la que está ahí detrás de la loma. Dos bolas, dos strike, no hay out. Corredor en primera y tercera. Listo Miller. Lanzamiento se queda alto. Tres bolas y dos strikes. Vamos a ver si Ford aquí lo mandan o lo mantienen ahí en primera base con el conteo lleno. Se prepara Bobby Miller. Lanzamiento, roletazo hacia tercera. Allá la agarra Kike. Tira hacia home. Allá va Will Smith llevándose a Lyle hacia tercera. Allá va Kike y lo toca para sacar ese out importantísimo. Los corredores se quedan en primera y segunda, pero sacan al más adelantado. Hay un out en la pizarra. Esa jugada fue del 5 al 2 al 5. Hay un out.
0: Es la importancia de tú tener un sinker, ¿verdad? En vez de todo cuatro costuras, ahí hace que el bateador tenga que arropar la pelota, le da la parte de arriba, Kike la juega excelentemente bien, tercera base, tiene la jugada delante de ti. Nada más que buscar que ese hombre que está entre tercera y el home plate.
5: Así es, y aquí un mal corrido de bases por parte de Lyle. 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Esta jugada de Kike Hernández y Will Smith para sacar al jugador más adelantado. Ahora se limpia la tercera base, hay corredor en primera y segunda para Nacín Núñez, que tiene bateal a la zurda contra Bobby Miller. Lanzamiento se queda alto, es bola. La importancia de salir a tomar práctica también. Los vimos el día de ayer y hoy, José, que salieron a tomar roletas todo el infield y hicieron varias jugadas como la que acaba de hacer Kike Hernández.
0: Práctica, perfección, ejecución.
5: Uno y nada, listo Miller. Curva marcadita, el primer strike, ahí a 79 millas. 1-1.
0: Esto me luce, convirtió, te digo, un héroe, pero rápidamente, un ídolo aquí. Llegó como prospecto número uno, ganó 11 partidos. Muy querido siempre, y ojalá que esté en ascenso Bobby Miller.
5: Ojalá, segundas oportunidades siempre son buenas. Roletazo hacia el pitcher, Él solo se la pasa por debajo del brazo, saca ese out importante, se mueven los corredores a segunda y tercera, pero hay dos outs y viene a enfrentar a James Wood. La tarea más difícil que va a tener, vamos a ver qué decide aquí el manejador Dave Roberts. Va a ser pasado intencionalmente para tener bases llenas para que venga a batear Dylan Cruz.
0: Lo más lógico aquí, este hombre no puede ser un swing para nada. Bate un derecho detrás, para nada.
5: Y aquí Dylan Cruz, que tiene de tres nada, pero es un tremendo bateador aquí. Es una tarea difícil para Miller. Le está avisando ahí al umpire, que viene de frente. Bases llenas, a punto de salir del problema aquí Bobby Miller. El juego está 4-4. Hay dos outs en la pizarra. Lanzamiento afuera, es bola la primera. Este clima aquí, ahí cuando uno estaba fildeando, dices tú, bueno, dámela cerca de la base para pasarla solamente por debajo de la mano. Lanzamiento rompiente cantado, el primer strike, buenísima esa curva. 1-1.
0: Oh, te van dos, excelentísima, contra un zurdo, ahora contra un derecho, cruzando el home.
5: Y aquí Mookie tiene que tener un poco de comunicación con Kike, porque con un sinker y roll en el hueco pueden sacar en tercera base. Lanzamiento afuera, es bola, 2-1.
0: Y Dave Roberts como que le dice, no, esto es tuyo, no mires al bullpen.
5: Sí, mira, es tuyo.
0: Tres veces ha mirado al bullpen, como quien dice, y la confianza está ahí, está en ti. Cree en ti mismo.
5: 2-1. Se prepara Miller, lanzamiento de curva. Lo golpeó en el codo. Mismo golpe que golpearon a Alex Cole el día de ayer. Y toman la ventaja con esa mala pasada por parte de Bobby Miller. Un rozoncito en el codo, siguen las bases llenas. Y por lo pronto hacemos una pausa de 10 segundos identificando nuestras emisoras en el béisbol de los Dodgers.
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5: Está Will Smith platicando con Bobby Miller, que viene a batear Andrés Chaparro, que tiene de 3-1 el día de hoy. Y de verdad que Chaparro ha hecho tremendos swings en lo que va de esta serie. Ahora viene a enfrentarlo con bases llenas. Se toma su tiempo Will Smith. Y en el bullpen de los Dodgers no hay absolutamente nadie.
0: No, pero Chaparro, que tú dices, él se está montando con ese lanzamiento rompiente. Por lo menos una vez tengo que verlo, ¿verdad?
5: Sí.
0: Ahora que esa visita de Will Smith lo calme y pueda hacer un lanzamiento ideal. Mira cómo anota la carrera, rozando apenas con ese lanzamiento ahí al Dylan Cruz.
5: 5-4 el partido, ganan los Nacionales. Curva que la da con la punta del bat aquí Chaparro, buscándole recta, y es el primer strike. La gente, a pesar de la lluvia, no se mueve aquí de sus asientos ya. Lanzamiento, swing largo a esa recta pegada. 0-2. Listo para terminar aquí Miller y minimizar el daño. Ya le anotaron una carrera, pero puede salir aquí para mantener ese juego cerrado. 0-2. Lanzamiento elevado al infield. Se mueve. Allá está Will Smith pidiendo el elevado. Y captura para el tercer out. Salió con una sola carrera que le hicieron. El equipo de Washington toma la ventaja. 5-4. Vienen a batear sus Dodgers.
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5: Vienen a batear los Dodgers, ya están perdiendo este partido 5-4. Le tocaba batear a Miguel Rojas, pero va a haber un bateador emergente. Entra Alex Freeland a batear por el veterano. El manejador quiere que se enfrente zurdo contra derecho. Después está Max Muncy, otro zurdo, y después Kike Hernández de noveno bate. Una entrada difícil para Miller, pero el mínimo daño que fue una carrera. Lanzamiento para Freeland, cantado el primer strike. Freeland aquí tiene que tomar un turno de equipo, dejar que levante esos picheos de recta y irse a la banda contraria de línea. No puede, no debe de pensar en elevado porque ahorita está muy pesado el aire. Otra recta tomada en la esquina de afuera, ya lo tienen en 0 bolas y 2 strikes. Freeland que batea 2.25 esta temporada, 3 jonrones y 19 producidas. Lanzamiento afuera es bola, 1 y 2. Bayer tratando de llegarle a este bullpen de los nacionales que está batallando esta temporada. Lanzamiento elevado, cerca, ya viene de foul, arriba del dugout de los Dodgers. Error del aficionado que está, que se le sale de las manos y se le va el souvenir del día de hoy. Vamos a ver cuánto es la afición que llegaron el día de hoy, pero se ve repleto este estadio. El bobo de hoy de Quique y Pajes se le iba a entregar a 54,000 personas el día de hoy. Roletazo con la punta del bate de foul por parte de Freeland. Se mantiene el conteo en 1 y 2. Mañana empieza una serie contra los Rojos de Cincinnati a las 6:10 de la tarde. Y luego el martes 7:10, miércoles 7:10. Cambio afuera bien tomado por parte de Freeland. El conteo se pone el 2 y 2.
0: Luis, te deja un relevista así que ya hizo varios lanzamientos. Yo diría ventaja para tú como bateador, ¿verdad?
5: Así es.
0: O como equipo, mejor dicho.
5: 2 y 2 el conteo para Alex Freeland. Lanzamiento elevado una vez más. Al infield, allá está Ford que se da la vuelta. La pide y se queda con ella. Una manera muy difícil. Lo puso a bailar un poquito al catcher, pero sacó el primer out.
0: Nada de efecto del viento esta vez. No fue más fácil ahí para ambos receptores. No olvidemos también los sacando ese out. Pero lamentablemente ahí vemos una vez más a Freeland metiéndose debajo de la pelota.
5: Sí, y un Alex Freeland que desde que llegó sigue con ese mismo swing. Yo creo que las oportunidades son pocas. Aquí tienes que golpear la bola hacia abajo, ver los swings de Tommy Edman para tratar de encontrar un punto ahí. Le cantan el primer strike a Max Muncy, que va de 2-2 el día de hoy. Y está regresando este Freeland a lo del año pasado. Turnos largos y después no los puede terminar ganándolos porque salen muchos elevados o ponches.
0: Y a veces, Luis, y más en el béisbol moderno, te dan toda esa información. Pero a veces yo te digo a ti, oye, gana el turno, gánalo.
5: Sí.
0: Y ya. Esto es lo que necesitas saber.
5: Uno y uno. Lanzamiento bajito es bola, 2-1.
0: Si me pongo a decirte, no, mira, si llega 3-1. Con gente en base hace esto, bases limpias hace esto, que si te comienza corrompiente y de repente la mente dice ¿qué? Y te olvidas una cosa que es ver la pelota.
5: Sí. Dos bolas, un strike. Elevado hacia atrás por parte de Muncy. Y es que yo digo, es un Alex Freeland que ya se le dio la oportunidad. Lo bajas. Posiblemente en Triple A sí puedes hacer esos swings. Pero aquí no se te pide que des jonrones. Se te pide que hagas lo que hiciste ayer y antier, es tomar turnos largos, ganarlo con base por bola y dar hititos. Roletazo de Muncy que va a pasar de imparable entre CJ Abrams y Núñez. Y es el tercer hit para Max Muncy. Y ya tienen la potencial carrera del empate en primera base los Dodgers. Y va a haber un cambio de bateadores aquí por Kike Hernández. Viene a batear Hunter Fedusha a la zurda. Vamos a ver qué planea el manejador aquí de los Nacionales.
0: Ya buscando porcentajes aquí y probabilidades Dave Roberts. Este que acaba de batear, como decimos, ese vino a jugar hoy. Max Muncy.
5: Y es lo que te digo.
0: Determinado a jugar.
5: Si tú eres Alex Freeland, tienes que enfocarte en ver lo que hacen ellos. Porque ¿cuántas veces has visto que Muncy levante la bola el día de hoy? Cero. Y ha dado buenos contactos. Línea por primera, después otro hit para el medio y otro hit para el medio de ruleta. No tiene nada de malo eso. Listo, Hunter Fedusha. Cantado el primer strike a la esquina de afuera.
0: Este lo ha hecho muy bien también, bateando mucho para el medio. A cada banda ha bateado bien Hunter Fedusha.
5: Y aquí quieres pasar ese turno a Tommy Edman, que está caliente con el bat. Lanzamiento afuera tomado también. Dos strikes consecutivos ahí de este bateador. Ahora cero bolas, dos strikes para Hunter Fedusha. Hay un out en la pizarra. Muncy corre por primera. El juego está 5-4 a favor de los Nacionales. Recta alta, es bola.
0: Eso estuvo cerca, cuidado. Es que este te engaña con lanzamiento así que viene, porque viene bien deliberado, tranquilo, de repente en la zona.
5: Conteo está en 1 y 2. Hunter Fedusha bateando por Kike Hernández aquí. Foul hacia atrás, tremendo swing ahí en esa recta. Y fíjate, le ha tirado 4 rectas consecutivas. 5 recta, recta a 94. Yo creo que aquí lo tiene ya para, si le tira un rompiente, poder echarle a la banda contraria o mantenerse para el medio aquí Hunter Fedusha. Listo, Lord. Lanzamiento afuera y se lo cantó y va a haber reto por parte de Fedusha. Un picheo que parecía un poco bajo. Vamos a ver qué dice la cámara. Y así lo gana Fedusha ahí con un picheo casi 2 pulgadas fuera de la zona de strike. Y el conteo se pone en 2 bolas y 2 strikes.
0: Ese bien ganado porque lo ganó un catcher bateando.
5: Dos y dos. Muncy por primera. Listo Fedusha. Slider a la tierra, bien tomado. Ahora sí. 3 bolas, 2 strikes. Un out. Lord contra Fedusha y la carrera del empate está por primera.
0: Cuídate. Lanzamiento rompiente en la puerta de atrás. Protege.
5: Sale Muncy para segunda y es la cuarta bola y le ganó el turno Fedusha. 4 bolas malas. Ahora tienen corredor en primera y segunda para que venga a batear Tommy Edman. Y allá va a haber una plática del coach de pitcheo de los Nacionales con Lord. Y aquí Tommy Edman viene a batear a la zurda.
0: Ahí va Samuel Matis otra vez. Los Nacionales, igual que los Dodgers, diciéndole aquí a Lord: esto es tuyo. Nadie calienta, nadie se estira. Y para los Dodgers, repito, ya vieron ellos, Luis, 16 lanzamientos de Lord en la quinta entrada. Y Fedusha está poniendo atención.
5: Sí, sí, y aquí te puede decir, se les montó rápidamente con recta afuera a los dos bateadores zurdos. No los pudo terminar con los rompientes. Entonces ahí como zurdo vas a buscar una recta a la esquina de afuera, porque el rompiente no le está tirando strike. Vamos a ver si aquí este Tommy Edman puede buscar un picheo que pueda manejar bien, bien hacia el medio.
0: A ver, si también el dirigente agresivo envió ahí a Max Muncy a correr.
5: Sí, sí, sí. Y buen brinco que le agarró Muncy ahí. Parte baja de la sexta. Están ganando Nacionales, pero están atacando los Dodgers. Corredor en primera y segunda. Corre Alex Cole en primera por Hunter Fedusha a batear Tommy Edman. Slider afuera, el primer strike. 5-4 el partido, tremendo partido que estamos viviendo aquí en Uniqlo Field en Dodger Stadium. Listo, Lord. Lanzamiento elevado al jardín central. Allá está Young. Captura y Mancy no va para ningún lado. Se va a regresar a segunda. Elevado al central por parte de Edmund. Hay dos outs y va a venir a batear Mookie Betts.
0: Como que le quiso tirar una finta allá en el central a ver si mordía Max Muncy. Y comenzó bien lejos allá Jacob, ya como quien dice, a ver si el pie se pisa y corre. De repente, 20-25 pies tuvo que cerrar para tapar los batazos hacia adelante.
5: Mookie Betts viene a batear de tres nada, tres roletazos tiene una carrera producida con un roletazo a tercera. Y aquí Lord a punto de salir de este problema. Lanzamiento elevado a la banda contraria de foul. Allá va Chaparro que se pega a la reja pero sale del terreno. Es el primer strike.
0: Ay, quiero mover con más determinación de Mookie Betts. O voy o no voy. Él como que dijo, busco recta, sí, pero no en tu zona. Y como que quiso o no quiso entonces aguantarse, ¿verdad?
5: Ver bien cómo terminó ese swing Will Smith contra este mismo Lord que se fue para el medio dándole buen seguimiento a ese picheo. Cero bolas, un strike, hay dos outs. Corredores en segunda y en primera. Slider conecta a Mookie Betts. Elevado al jardín izquierdo. Allá está. Lyle pega un brinco y le roba el imparable a Mookie Betts. Una línea que dio, pero cayó el tercer out. Se van los Dodgers y dejan dos corredores en base. El juego se mantiene 5 para Nacionales, 4 para Dodgers. Ya volvemos.
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30: Bicampeones, vamos.
5: Regresamos a la parte alta de la séptima. Los Dodgers atacaron, pero con una buena jugada por parte de Lyles, no pudieron hacer carrera. El juego se mantiene 5-4. Se mantiene Bobby Miller en la lomita. Batea CJ Abrams. Y con ustedes de regreso mi compañero José Mota.
0: Gracias, Cochito. Lanzamiento descantado de strike aquí para CJ Abrams, el cuarto bate que ya llegó a 30 cuadrangulares. La sacó de línea al derecho central en la cuarta entrada contra Justin Robleski. Bobby Miller hizo 27 lanzamientos en la primera entrada que lanzó y le salió pues barata. Se fajó el hombre al final. La carrera anota por un hombre golpeado. Abrams, 10 cuadrangulares en 26 juegos de por vida contra Dodgers. Lanzamiento vale que falla la curva, que ha estado potente el día de hoy. Está rompiendo bien, con todo y que la situación de lanzar, la humedad, la lluvia, el montículo, la pesrubia, todo ha estado acá retador para Bobby Miller. Abrams batea cuarto, le sigue Brady House y luego Dylan Lyle. Cambios defensivos por los Dodgers. Rompe el bate, saca foul. La pelota va por la derecha. El bate ya contra la malla detrás del lugar del equipo de los Nacionales. Y protegiendo ahí de manera magnífica al aficionado. Alex Freeland se mantiene en el juego en tercera base, allá reemplazando a Kike Hernández. Alex Call, como emergente, llegó corriendo, se mantiene en el jardín central y pasando la segunda base del central, Tommy Edman. El partido 5-4 arriba Nacionales aquí en la séptima. Lanzamiento cerca de la zona, es bola. Nacionales con 5 carreras, 4 anotaron ellos en la cuarta entrada. Tiene 9 hits, Dodgers 4 carreras, 8 hits, 1 error. 2 y 2. Roletazo, primera base a su derecha, fildea Freeman, le pasa a Miller. El lado del 3 al 1, primera de esta importantísima séptima entrada para Bobby Miller y para los Dodgers. 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El bateador es Brady House, el tercera base, bateador derecho, que recibe un lanzamiento en curva cantando el strike. Esa curva está como lo de Yamamoto, temprano en conteos y doblando piernas. Bobby Miller, desde mayo pasado no lanzaba en grandes ligas, en 0-1. Abanica y falla. Un lanzamiento ahí de slider de parte de Bobby Miller. Ha registrado 97 millas el día de hoy en su sinker. Ha llegado hasta 98, la máxima. Lanzamiento en 0-2. Es muy afuera. Ahí le puso de 4 posturas a 97 millas. Séptima entrada. Último de esta serie. Mañana llega a Cincinnati. Partido a las 6:10. 1-2, muy abierto una vez más. Ahí le puso por el de más y perdió el comando. Dos bolas, dos strikes. Comenzó Robleski, que permitió 4 carreras limpias en 3 entradas y 8 hits. Retazo al shortstop. Pindea Mookie a su izquierda. Mookie tira primera. Y ya hay dos outs. Ambos con roletas aquí en la séptima entrada para Bobby Miller. Dylan Lyle, el hombre que ahora mismo con su guante mantiene el marcador como está. Le robó por lo menos un doble por allá a Mookie Betts y por lo menos una carrera a los Dodgers con su guante, velocidad y atleticismo. Bateador zurdo, lanzamiento es bola. Él comenzó contra Bobby Miller. El primero que enfrentó le pegó triple allá al jardín central. Ya su séptimo triple del año para Lyle. En 1-0. Lanzamiento en curva cerca de la zona, es bola. Kike Hernández, igual que Miguel Rojas, el día de hoy ya fuera de juego. Ambos se fueron de 2-0. En 2-0. Rompiendo otra vez, es bola en tierra. Esperando turno, el séptimo bate. Harry Ford. Bobby Miller ahora con 42 lanzamientos. Lyle tiene también gira al infield. Lanzamiento es cantado. Strong lleva de 3-2. Su promedio comenzó en 2.54. Tiro elevado 2.56 con sus 20 cuadrangulares. 82 remolcadas para el jovencito. 3 bolas, 1 strike. 2 meses por la parte afuera del home. Lanzamiento. Foul otra vez. El rompiente ahí. La pelota va contra el cuerpo. La afición más metida aquí ahora mismo le encuentro. Dodgers en la ausencia de Shohei Ohtani, que pudiera reincorporarse y reintegrarse al lineup mañana, dependiendo cómo salió en todas sus pruebas en el día de hoy. En 3 y 2 con dos bases limpias. Cantado strike, una recta poderosísima de parte de Bobby Miller, que no puede esconder las emociones. Mirando hacia arriba, dando gracias y se van 1, 2 y 3 por fin estos nacionales, solamente por segunda vez en el día de hoy. Vamos a la parte baja de la séptima, 5-4 Washington.
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5: Vamos a pasar aquí a la parte complementaria de la séptima entrada desde Uniqlo Field en Dodger Stadium. Y los Dodgers verán otro relevista del equipo de Nacionales. Él se llama Will Dion, que es el zurdo que aquí viene a enfrentarse a Will Smith, a Freddie Freeman y luego a Teoscar Hernández.
6: Y este Dion tiene 1-1 con la efectividad del 3.38. Ha participado ya en 19 juegos, 37 entradas y un tercio para el zurdo, 14 carreras limpias, 6 jonrones, 10 bases, 42 ponches.
5: Gracias, Luis. Se enfrenta aquí a Will Smith. Lanzamiento es cantado, strike, uno rompiente ahí con esa curva enganchada. Smith tiene hoy ponche cantado, base por bolas y sencillo remolcador al central. Los últimos turnos más reflejan a Will Smith. Dodgers le baja una carrera, 5-4 Washington. Séptimo inning. Alto lanzamiento del zurdo. Bueno, Luis, extendieron ahí a Lord y Lord, pues de verdad que frenó.
6: Sí. A mí me gustó esa entrada que tuvo Miller porque regresó y pudo sacar 1, 2 y 3. Que de verdad, eso te da confianza muchísimo.
5: Qué bueno por Bobby. Alto lanzamiento. 2-0 para Will Smith, hombre de poder buscando que siga tronando el bate. Dodgers con 8 hits, Nacionales con 9. Los Nacionales camino al sur después del día de hoy. Ahora mantendrán su ritmo contra el equipo de San Diego en una serie de 3. 2-1 para Will Smith. Rompientes, bajo lanzamiento. Trabajando con Teo aquí en 3 bolas, 1 strike.
6: Me gusta, ajustándose mejor ahí. Ni siquiera le hizo amague de hacer swing. Ahí este Will Smith. Y aquí va a ser importante ganar este turno.
5: En 3-1. Lanzamiento es bajo, no lo quiso retar. Otro rompiente más, base por bolas. Ya se está viendo un poco más así el ritmo de Will Smith. Aquí comienza. Con base representado de una vez la potencial carrera del empate aquí en la séptima final.
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5: Vamos a terminar. Freddie Freeman, el estadio que hace mucho quiere gritar y hacer el cántico a coro. Lanzamiento de recta, cantando strike. Este Dion te tira mucho cuerpo,
6: sí, mucho cuerpo, y después por arriba del brazo y sus picheos caen hacia como si fueran cambios los sliders.
5: Hombre en primera para Freddie Freeman. Rompiente foul, la pelota va hacia el lado del equipo de los Nacionales por la derecha. Tiene hoy Freeman roletazo al shortstop, roletazo a primera base y sencillo al derecho. Esperando turno Teoscar Hernández. Aquí está el gran chance para el equipo de Dave Roberts, buscando su victoria número 86 del año, buscando otra vez venir desde atrás. Swing y Freddie Freeman no pudo con el zurdito y lo retó de verdad. Es ponchado, primera out.
6: Sí, está un poco adelantado Freeman en el rompiente y un poquito tarde en la recta. Creo que es normal, a todos los bateadores le pasa por ese bache. Y aquí un bateador que sí está caliente con el bate, este Oscar. Aquí es una buena, es un buen enfrentamiento contra este zurdo.
5: Le juegan profundo Teo Oscar allá en el central y el izquierdo para Teo. Hombre en primera. Lanzamiento es cantado, strike. Ahí comenzó con un buen cambio. Y es como Luis, se tira tanto cuerpo que el cambio como Alex Bessia, ¿verdad?
6: Sí, ándale parecido la, uh-huh. Donde sale su brazo.

0: Es por allá y el pie lo echa así para el dugout de los Dodgers.
1: De Oscar Hernández, de 2-1 con base por bolas. Tiene sencillo al infield. Que empató las anotaciones en la quinta entrada. Teo ahora con un total de 17 dobles, 12 cuadrangulares, ha remolcado 52 carreras. Batea 2.58. Quiso aguantar y no pudo. Ahí pasó el swing, 0 y 2 el conteo. Una recta, 92 millas, alto en la zona. Nacionales tienen 43 veces donde no han podido ellos mantener oportunidad de un salvamento. 43 veces. Máxima cantidad en Grandes Ligas. Ah, fue el lanzamiento otra vez, el cambio. El equipo en Grandes Ligas que mejor ha preservado oportunidades para salvar ha sido el equipo de Boston con 21. Uno y dos, el conteo, escuchando sus señas. Abarica y lo llevó adelantado el swing con cambio, es ponchado. Teóscar Hernández también. Hay dos outs.
0: Y este pitcher me recuerda mucho a un pitcher de Kansas City en los 2013, por allá, Tim Collins, no sé si te acuerdes. Chaparrito. Y misma mecánica, me tocó enfrentarlo en ligas menores y en grandes ligas también. Y tiene el mismo cambio que es como si fuera un slider de derecho, sale de la zona de strike.
1: Exacto, ese tenía un brazalete, sí. Y creo que medía con unos 5-6, 5-7. Kyle Tucker hace un swing grande, como debe de ser, y lo falla. Le pegó durísimo en su último turno allá en tercera base rodado. Con dos hombres a bordo, Tucker. Potencial del empate está en primera base. Estamos en la séptima entrada, 5-4 Nacionales. El solito Dion. Otra vez, lo amarró con la recta adentro, alta. Elevada ahí para Kyle Tucker, conteo en 0 bolas, 12 strikes, 2 outs. En primera base, ahí está todavía Will Smith, que comenzó con un tremendo turno con bases por bolas. Pero y 2, lanzamiento es bola. Espera turno Alex Freeland.
0: 5-7 medía Tim Collins.
1: Con un brazo.
0: Un brazalete.
1: Una bola, 12 strikes, 2 outs. En primera ahí está Will Smith. Comenzó el swing, lo paró a tiempo. Sí, lo paró a tiempo. Confirma en tercera base el árbitro Rob Gray. 2 bolas y 12 strikes.

0: Se prepara ya. Swing y no pudo alcanzar para nada. La base por bola conlleva a tres ponches consecutivos a Freeman, a Teoscar y a Kyle Tucker. Y se mantuvo en primera base por allá anclado Will Smith sin moverse. Vamos a la octava entrada. Continúa Bobby Miller. El partido 5-4 Nacionales.
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0: Parte alta de la octava entrada, 5-4 Nacionales con su parte baja de la alineación aquí. Comenzando con el catcher Harry Ford, Jacob Young y Nassim Núñez contra Bobby Miller. Lanzamiento es cantado de strike, mientras va pasando los bateadores, más confianza.
7: De verdad que sí, necesitaba. Yo creo que esa primera entrada de Miller fue un poquito titubeante, pero ya lo vemos otra vez, un Bobby Miller que puede ayudar a este equipo.
0: Ojalá así se mantenga. Lanzamiento es bola, no está fallando por mucho, entrando en conteos como Yamamoto con su curva cuando tiene que hacerlo. Ford el día de hoy batea séptimo, tiene dos bases por bolas, dos remolcadas y también ha anotado dos carreras. Rompiente es bola. Buscando aquí frenar todo. El zurdo Jack Dreyer calentando en el bullpen de los Dodgers. Y Miller dándole chance. Esperemos una vez más aquí a la ofensiva de los Dodgers. Elevado al derecho profundo. Va hacia atrás Kyle Tucker. Va pegado a la pared. Tucker da un salto por allá. Y se quedó con ella. Tremenda la jugada de parte de Kyle Tucker, el número 23. Ahí con estrellita brillante con su guante, el guante de oro.
7: Wow, tremenda jugada, nunca se dio por vencido. Se pegó a la barda ahí y pega un brinco exactamente el momento que lo necesitaba y le roba ese jonrón a Ford.
0: La mejor que ha hecho como Dallas.
7: Y de verdad.
0: Hombre que ha ganado el guante de oro y muchas veces tenía eso acostumbrados allí en Houston con la pared corta.
7: Sí, bajita.
0: A hacer exactamente eso. Retazo que pasa el montículo, va detrás de segunda base fildeando. Tommy Edman sacó del 4-3 a Jacob Young. Dos malas jugadas a la defensiva aquí para Bobby Miller y a dos outs.
7: Importante, dos outs rápido. Aquí Miller lo vemos estrechándose ahí, los hombros ahí en la loma. Son 49 picheos que tiene ya y de verdad ha hecho tremendo trabajo manteniendo ese juego cerca.
0: A Valtier viene Nassim Núñez, que tiene solo una cosa en mente: envasarse y robar. Bateando la zurda, hoy tiene del 3-0. Lanzamiento es abierto. Bobby Miller aquí debutó en 2023 a la edad de 24 años. Ganó 11, perdió 4 en 22 aperturas. 2024 ganó 2, perdió 4, efectivo de 8.52. Enseñando el toque cantado de strike.
7: Te lo quería mencionar. ¿Qué tú hacías? Dos outs, bola mojada, pitcher grande. Y con esa velocidad, tú tenías esa velocidad, José. Y el tercero, es un hit regalado.
0: Y el coach me decía, oye.
7: El tercero está allá atrás.
0: Está mojada la grama también. Toca. Una bola en el strike. Rompientes, bola. Y pasó el swing ahí, dice el árbitro. En tercera base, Rob Drake. Además, el hombre que juega tercera base no es tercera base.
7: No es tercera base, exacto.
0: Es Alex Freeland. Que ya se echa para atrás. Una bola, dos strikes. Dos outs para Miller. Curva un poquitito y quiera ir recto Will Smith. Catcher's challenge the pitch. Vamos a ver, Will Smith buscando la manera de ayudarlo. Y es cantado el strike. Buena para Van Miller, que no puede ocultar ahí su sonrisa y su agrado. La ayuda de parte de Will Smith. Termina la entrada. Bobby Miller ha retirado 7 consecutivos. Vamos a la parte baja de la octava entrada. 5-4 nacionales.
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2: Hola, ¿qué tal, amigos? Este es su programa de Yvonne Welsh y hay información muy importante para usted, derechohabiente del Medicare. Está con nosotros Yvonne. Yvonne, ¿qué tal? ¿Cómo estás?
3: ¿Qué tal, Arturo? Un gusto estar aquí contigo nuevamente, con tu público, trayendo esta información tan importante para toda esa gente que tiene Medicare.
2: Ah, bueno, hablemos del Medicare para aquellas personas que todavía no saben qué es el Medicare. ¿Por qué no nos dices qué es Medicare?
3: Bueno, pues el Medicare es un beneficio de salud para personas de 65 años o personas más jóvenes que han estado en discapacidad por más de 2 años.
2: Ok, y aquí hay dos cosas, porque es muy importante. Hay personas que dicen, ¿cómo más jóvenes? ¿No? O sea, hay una fecha límite para poder tener su Medicare.
3: Claro, las personas que ya cumplieron 65 años, que han trabajado por más de 10 años en este país, ya califican para su Medicare generalmente. Pero también hay personas que son más jóvenes, que por alguna situación en su vida o han tenido una discapacidad o por más de 2 años, ellos también ya califican para el Medicare.
2: Bueno, pues así que si usted ya está en este proceso de poder tener su Medicare, ¿por qué no llama de una buena vez y pues hacen una cita contigo, ¿no?
3: Claro que sí, es muy importante que se enteren de cuáles son los beneficios que ellos califican y bueno, pues aquí estamos nosotros, que con mucho gusto vamos a atenderlos. El equipo de Yvonne Welsh Medicare Plans ya tenemos pues muchos años ayudando y pues es lo que más nos gusta, Arturo, estar atender a nuestra comunidad, servirles y ver familias felices. Eso es lo que más nos gusta.
2: 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Pues las familias, ya por muchos años, Yvonne, que han estado ayudándole a la comunidad.
3: Fíjate que sí, Arturo, nosotros en Yvonne Welsh Medicare Plans, es un negocio familiar, sabes que mucha familia trabaja con nosotros y ahora, bueno, nuestra familia ya se extendió porque, pues, tenemos el departamento de servicio al cliente, tenemos el departamento de, bueno, los agentes y todo se ha convertido en una gran familia y realmente nuestro objetivo y nuestro deseo es servir a nuestra comunidad y pues estamos dirigidos a las personas de la tercera edad, que son nuestros seres queridos mayores, que es nuestros papás, nuestros abuelitos, y que hemos aprendido que hay mucha necesidad allá afuera, ¿no? La gente no tiene esta información y bueno, pues nosotros estamos ahí para atenderles.
2: Ya lo escucho. Si usted está en este proceso de cumplir ya los 65 años o ya los cumplió, sabemos, Yvonne, que hay una fecha límite exactamente cuando uno cumple los 65 años de la que no te puedes pasar, porque si no, lamentablemente, hay una penalidad. Entonces, la fecha exacta para poder registrarse para el Medicare.
3: Ok, son 3 meses antes de cumplir 65 años, el mes que cumpliste 65 años y 3 meses después. Si tú te pasas de esa fecha, entonces puede ser que hay una penalidad. Es por eso que si ustedes ya están acercándose y aún no han recibido información, o tal vez tienen mucha información, porque puede ser por los dos lados, tal vez no tienen ninguna información o han recibido tanta que es confuso, estamos aquí para guiarles. Nuestros servicios no tienen ningún costo, Arturo. Tú sabes, nos pueden llamar, estamos aquí. Un compañero los atenderá cordialmente, va a dar toda la información, les va a dedicar el tiempo necesario a cada persona, porque cada persona tenemos necesidades diferentes. Entonces, es importante que le dediquemos ese tiempo a cada persona.
2: Bueno, pues ahí está. 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Si usted está, le digo nuevamente, si usted ya está en ese rango de cumplir los 65 años, pues puede de una vez, Ivonne, puede llamar para pedir información para que cuando llegue exactamente ya la fecha, el límite, ya tenga todo, pues todo esto, toda esta información. Y como dices tú, con tanta publicidad que se escucha, con tantas cartas que les llegan, porque les llegan bastantes, entonces, pues con tiempo pueden ya empezar a prepararse, y en el momento en el que ya necesite ya registrarse oficialmente, pues ya tengan toda la información correcta, ¿no?
3: Claro que sí, Arturo, es importante que nos llamen para el momento que ellos ya califican con su Medicare, tengan la información correcta. Eso es súper importante, pero también hay personas que ya tienen su plan de Medicare y también ellos pueden llamarnos porque también podemos darles información que tal vez ellos no están enteradas. Entonces, es muy importante que nos llamen. Para nosotros, Arturo, es una, de verdad que ha sido una gran satisfacción poder ayudar a tantas personas. Ya tenemos bastantes añitos haciendo esto y ver tantas familias que han tomado ventaja de esto, que han cambiado sus vidas, que les ha ayudado, y es para nosotros una gran satisfacción.
2: Bueno, y sobre todo que siempre hay cambios, ¿no? Entonces, cuando hay cambios, es importante que tengan la información correcta, y con Ivonne Welsh siempre están allí para ayudarle, como usted escuchó. 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Y pues bueno, sabemos que el Medicare se compone de varias partes. Escuchamos que se compone con, y lo manejan ustedes, o el Medicare lo maneja con letras.
3: Claro,
2: y a veces
3: que
2: no, no sabemos qué es lo que significan esas letras.
3: Okay, pues el Medicare tiene la parte A, que cubre el hospital, todos los beneficios de hospital, cubre la parte B, que son los beneficios médicos, doctores, visitas al especialista, todo eso. La parte C, que son los, es el plan de Medicare Advantage, o el seguro médico que está con el Medicare. La parte D, que son los medicamentos. Entonces, sí es un, a veces es un poquito complicado porque la gente dice, yo ya tengo la parte A, la parte B, ¿o qué me falta? Es importante que nos llamen para asegurarse que tienen toda esta información.
2: Ahora, estos programas Advantage son los que ustedes manejan, y son varios, y son de acuerdo, como lo decías anteriormente, Ivonne, de acuerdo a la necesidad de las personas. Por eso es bien importante que les llamen para poder hacer un análisis de si están, cómo están de salud, si necesitan algún especialista. Entonces, por eso es bien importante que les llamen.
3: Sí, claro. A veces las personas no saben que pueden obtener diferentes beneficios, que pueden obtener algo que a lo mejor está necesitando, y por el no tener esa información, pues no toman la ventaja. Es por eso que es importante que nos llamen, es importante que le llamen a una persona que se especializa en eso, que está capacitada, que tiene el tiempo, y como tú mencionaste hace un momento, hay cambios. Entonces, cada año hay cambios en los planes, cada año hay cambios en el médico. Y bueno, pues tú no sabes eso, ¿verdad? La gente se dedica a otras cosas. Entonces, nosotros estamos al día, estamos involucrados en eso. Entonces, queremos llevar esa información de la manera más simple a cada persona.
2: 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Ya las personas que están dentro del sistema del Medicare también pueden llamar, porque también hay mucha información para todos ustedes. pues no solamente para las personas que se apenas van a inscribirse en el Medicare o apenas recibieron su información, su tarjetita, sino que también, pues bueno, para las personas que ya están en el Medicare y que les gustaría pues ver si va a haber cambios en estos tiempos y cómo pueden ustedes beneficiarse. 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
3: Claro, claro, queremos hacer este proceso mucho más fácil para cada persona. Entendemos que a veces están pasando por situaciones difíciles, a lo mejor una situación delicada de salud, a lo mejor no entienden, a veces no sé, a veces también los hijos son involucrados en el cuidado de los padres, también podemos guiarles a sus hijos, a sus familiares. Entonces sabemos que esto es muy importante, esto es pues parte de tener una calidad de vida, ¿no? Entonces nosotros damos el tiempo necesario, lo hacemos con gusto, nuestro equipo los va a atender cordialmente, con una sonrisa, con el deseo de que cada persona tenga lo que realmente está necesitando.
2: Uy, y sobre todo eso que decías, ¿no? Que los hijos creo que se deberían de involucrar en lo que es el Medicare de sus padres. Si usted que nos está escuchando tiene sus papás o tiene sus abuelitos o tiene sus tías, tíos, pues apunte este número de teléfono también para que llamen y digan, oye, ¿sabes qué, Ivonne? Pues a mí me gustaría ayudarles a mis papás, involucrarme, ¿qué es eso del Medicare y cómo les van a ayudar, ¿no?
3: Claro que sí, nosotros les damos información a ellos también y bueno, tú sabes que nuestra comunidad latina somos muy apegados a nuestros papás, a nuestros tíos, a nuestros abuelitos. Entonces sí tenemos mucha gente que nos llama y pidiendo información para sus seres queridos. Así es que ahí estamos nosotros para guiarles.
2: 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Para las personas que tal vez estas personas viven solitas, Ivonne, y no tienen la manera de poder transportarse y poder ir a tu oficina. Pero eso no es un impedimento, no es un problema, porque ustedes pueden ir al lugar donde las personas así lo deseen, ¿no?
3: Claro que sí, Arturo. Nosotros ahora con todo esto de la pandemia hemos ayudado a muchas personas y no tienen que salir de su casa. Nosotros las hemos ayudado por teléfono. Pero si hay alguna persona que desea que vayamos a su casa, claro que lo podemos hacer. Nosotros estamos aquí para servirles. Nosotros estamos aquí para acomodarnos a lo que ellos necesitan. Entonces, si alguien quiere información por teléfono, se la vamos a dar por teléfono. Si alguien quiere información y quiere que vayamos a su casa, lo vamos a hacer y lo vamos a hacer con mucho gusto. Así es que
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2: 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Es importante que usted entienda cómo es que funciona, pero para esto necesita pues una orientación profesional. En el radio pues es muy difícil poder explicarles a ustedes cómo es que funciona, por eso les invitamos para que marquen y hagan una cita para que puedan recibir, ya lo dijo Ivonne, tal vez en el lugar de su predilección, tal vez en su casa o por teléfono, como usted guste. 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Porque pues bueno, hay mucha información, que creo que año con año hay más información al respecto al Medicare, como tú dices, y solamente ustedes que están involucrados pues saben de los cambios que puede haber, ¿no? Durante todo el año, ¿no?
3: Así es, Arturo. Así es que pues es muy importante que nos llamen. Hay algo que me gustaría mencionar, que realmente este es un trabajo extenso. Nosotros estamos al día, nos estamos enterando. Pero para nosotros, Arturo, realmente el trabajar con la comunidad de la tercera edad, las personas mayores, nuestros seres queridos, nos es una gran satisfacción. Nos hemos dado cuenta que, pues obviamente, es la comunidad más vulnerable, es la comunidad que necesita más de nosotros, y bueno, pues es una gran satisfacción hacerlo, ayudarles a sus hijos, a sus cuando hablamos de los hijos de los abuelitos o
2: los papás.
3: Sí, claro, uh-huh. De los papás. Entonces, estamos aquí para servirles y lo hacemos con mucho gusto.
2: Y sobre todo, pues como tú dices, ¿no? Una comunidad muy vulnerable porque pues muchas personas limitadas con el idioma. Entonces, mucha información en ocasiones viene en el idioma inglés. Entonces, están para eso están ahí en Yvonne Welsh, en tus oficinas, porque hay un departamento precisamente para eso, para poderles orientarles, ayudarles con cualquier pregunta.
3: Así es, Arturo. Ahí estamos, en nuestro idioma, hablamos el idioma de las personas y bueno, respondiendo cualquier pregunta que ellos tengan.
2: Ahora, posiblemente alguien va pasando aquí por esa área, Yvonne, van escuchando el radio, favor que nos hacen, pero viven tal vez en otro condado. ¿Puedes ayudarles?
3: Claro que sí, nosotros estamos en diferentes condados, si tienen familiares que a lo mejor no están aquí en el área, también podemos ayudarles, no, nosotros estamos en otras áreas.
2: Y con el mismo número de teléfono pueden marcarte y piden información.
3: Claro que sí. Ahí mismo nos pueden mandar.
2: Así que, bueno, pues ahí está. Entonces, tal vez usted vive en otro condado, pero también le pueden ayudar con Yvonne Welsh en este proceso de poder entrar al Medicare. Recuerde, ahorita nos va a volver a explicar cómo es que funciona el Medicare y qué personas califican para poder adquirir ya su Medicare y qué es tan importante que se tenga usted que registrar como debe de ser. 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El Medicare, lo decía Simón, son para aquellas personas, principalmente, pues bueno, las que ya están por cumplir sus 65 años.
3: Así es, que ya trabajaron por muchos años, entonces ya es el tiempo de tomarse su tiempo, de tener un buen cuidado. Bueno, siempre tenemos que tener un buen cuidado, ¿verdad? Uh-huh. Pero estas son las personas que por lo general califican para el Medicare.
2: Que hay una excepción, que también ayudan a estas personas en esta excepción.
3: Claro que sí, que son las que han estado en incapacidad por más de 2 años, por lo general, y que son menores de 65 años.
2: Y también a ellos les ayudan para poder tener su Medicare, ahora sí que completo, ¿no?
3: Claro que sí, por eso es muy importante que nos llamen, porque a veces no saben que ellos ya califican para el Medicare, uh-huh. Y ya, a veces hasta lo tienen y no han tomado ventaja de los beneficios. Entonces es importante que nos llamen, no pierden nada, como siempre yo digo, no se pierda los beneficios que necesita y se merece por falta de información, porque realmente así es. Cuando uno no tiene la información, pues no sabes, ¿no?, que está ahí. Y es por eso que es importante que nos llamen.
2: Y que, sobre todo, que toda la información que ustedes dan y el servicio que dan, no hay un cobro, ¿sí?
3: No, nuestros servicios no tienen ningún costo, así es que puede llamarnos, no, nosotros vamos a informarle y con mucho gusto.
2: 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atención médica a las personas mayores de 65 años y que viene, pues bueno, que viene con diferentes letras. ¿Nos vuelves a dar esta información, Yvonne, de qué significan estas letras que tanto escuchamos?
3: Okay, el Medicare tiene la parte A, que es lo que cubre el hospital. Vamos a hacerlo un poquito más sencillo, no quiero irme muy extenso, lo voy a hacer más sencillo, y ya saben, si quieren más información, me gustaría que sea uno a uno para explicarles un poquito más, pero Medicare parte A, hospital; Medicare parte B son los servicios médicos; Medicare parte D son los medicamentos, prescripciones; y Medicare parte C son todos esos planes que existen ahí afuera, que tú estás viendo, los Medicare, es el Medicare Advantage. Okay. Entonces, eso es lo más sencillo. Obviamente, nos podemos sentar, podemos hablar y podemos ser un poquito más extensos en la información. No quiero confundirlos, pero queremos hacerlo más sencillo para cada persona y encontrar la cobertura que realmente necesita cada persona.
2: Pues eso es lo importante, ¿no? Que aprovechen ahora sí que la extensión completa del Medicare, que no nomás sea una parte o otra parte y desaprovechen la otra por falta de información. Como tú lo dices, lo que Yvonne Walsh está tratando de hacer, pues es de que usted tenga al 100% toda la información y que pueda aprovechar al 100% su Medicare. ¿Y cómo es que lo puede aprovechar? Pues solamente llamando, solamente platicando, como dice ella, face to face, uno a uno, por teléfono, quiere ir a su oficina, quiere usted que vayan a su casa o quiere que vayan a la casa de su hijo, donde quiera que usted quiera hacer esta cita, ellos están en la mayor disponibilidad de poderles ayudar. Por eso, pues bueno, ya algunos años, como dice Yvonne, trabajando, pues bastantes años que ya han estado con la comunidad, prácticamente pioneros en esto del Medicare en esta área, Yvonne.
3: Así es, Arturo, llevamos sirviendo a nuestra comunidad más de 20 años, entonces pues sabemos que es una gran necesidad, que la información que a veces les llega no es tan certera, ¿no?
2: Y más que certera, fácil de comprender, Yvonne, porque luego por ejemplo, vi a mi tía que me decía, oye, ¿qué puedo hacer? Es que no le entiendo, o sea, me mandaron un libro y yo realmente yo no entiendo qué es lo que yo tengo que hacer. Pues para eso, pues ahí está Yvonne, llámale, dije.
3: Así es, estamos ahí para servirles, para ayudarles, para hacer esta información un poco más fácil, ¿no? Porque a veces tienes razón, ¿no? Llega tanta información por correo, llega esto y lo otro, y es confuso para mí, para ti, para cualquier persona que vea tanta información, no sabes a dónde ir, pero pues aquí estamos, Arturo. Pues
2: ahora sí ya sabemos a dónde ir, ¿no? 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Por eso, si usted escuchó tantos años que tiene en el mercado Yvonne Walsh, es porque han estado haciendo las cosas bien, han estado ayudando a la comunidad, no solamente en el inicio, sino en este proceso de seguir todavía conforme van pasando los años.
3: Claro que sí, eso es súper importante lo que tú estás mencionando. Con estos años hemos aprendido que no solamente es ayudar a una persona, sentarte con ella, explicarle y obviamente escoger los beneficios que realmente está necesitando, sino tomarlos de la mano y no dejarlos, seguir con ellos en el proceso. Y tienes razón, yo tengo clientes que tienen muchísimos años conmigo, que ahora son, ya puedo decir, casi parte de mi familia, son mis amigos, porque seguimos atendiéndolos. Nosotros no nos vamos, seguimos con ellos. El equipo de Yvonne Walsh va a seguir mano a mano con ellos, porque no es realmente solo eso, ¿no? Sino que después vienen más situaciones. Necesito este doctor, este especialista, este medicamento. Son muchas situaciones y no están solos. Estamos ahí para servirles. Así es que no, si ustedes son parte de la familia de Yvonne Walsh, van a seguir siendo Yvonne Welch Medicare Plans van a seguir siendo parte de la familia de nosotros, ¿no?
2: 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Si usted, lo decimos en este día, hablando con Yvonne, pues precisamente para usted que está por entrar al Medicare, que ya está llegando a los 65 años, que ya los acaba de cumplir en estos días y tal vez pues se le ha hecho muy difícil o lo dejó por un lado y no le interesa, tómese una oportunidad de recibir información. Y yo, bueno, pues ya después, la decisión al final de cuentas es del derechohabiente, Yvonne.
3: Claro que sí, claro que sí. Nosotros, nuestro único objetivo es llevar la información y cada quien es el que toma la decisión, obviamente.
2: 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decíamos, que tiene su papá, su abuelito, sus tíos, o incluso tal vez usted conoce a alguien de su trabajo que a lo mejor ya va a estar en esta edad de poder tener su Medicare, pues pásele este número de teléfono y dígale: ya sabes que escuché este programa, escuché a Yvonne que quiere ayudarte, ¿por qué no le llamas? 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
3: Bueno, solamente que para nosotros es un gusto atenderlos, que para nosotros ha sido realmente una satisfacción ver a tantas familias que han cambiado su vida, ayudar a padres, a hijos, y que seguimos ahí, seguimos, nuestro objetivo es ese, ayudar familias, llevar esta información a cada hogar. Estoy aquí para servirles y mi equipo, puedo hablar de mi equipo, el equipo de Yvonne Welch, somos una familia que queremos llevar, que queremos ayudar que lo queremos ayudar.
2: Qué bueno. Que quieren ayudar a toda la comunidad como lo han venido haciendo, Yvonne, más de 20 años. Pues se dice tal vez fácil, pero le digo, han estado trabajando por toda la comunidad de la tercera edad. Si usted, le decimos nuevamente, está por cumplir sus 65 años, o usted es una persona joven que debido a una discapacidad ya le dijeron que puede calificar a su Medicare, por favor llámele a Yvonne Welch, que está preocupada por usted, porque tenga todo lo que comprende el Medicare, parte A, parte B, parte C, parte D, todo, solamente ella se lo puede explicar detenidamente, como lo dijo, pues cara a cara, para poder ayudarle. 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
3: Pues solamente que estamos aquí, Arturo, y que no se pierdan sus beneficios por falta de información. Y bueno, pues recuerde que hay cambios.
2: Siempre hay cambios.
3: Y necesita estar enterado de los cambios que hay ahorita. Y pues eso es todo. Muchas gracias por...
2: 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Nos escuchamos en un próximo programa, en este programa informativo de Yvonne Wells. Todos los servicios del Medicare pensando en su familia.
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2: 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Este es su programa de Yvonne Welsh y hay información muy importante para usted, derechohabiente del Medicare. Está con nosotros Yvonne. Yvonne, ¿qué tal? ¿Cómo estás?
3: ¿Qué tal, Arturo? Un gusto estar aquí contigo nuevamente, con tu público, trayendo esta información tan importante para toda esa gente que tiene Medicare.
2: Ah, bueno, hablemos del Medicare para aquellas personas que todavía no saben qué es el Medicare. ¿Por qué no nos dices qué es Medicare?
3: Bueno, pues el Medicare es un beneficio de salud para personas de 65 años o personas más jóvenes que han estado en discapacidad por más de 2 años.
2: Ok, y aquí hay dos cosas, porque es muy importante. Hay personas que dicen, ¿cómo más jóvenes? ¿No? O sea, hay una fecha límite para poder tener su Medicare.
3: Claro, las personas que ya cumplieron 65 años, que han trabajado por más de 10 años en este país, ya califican para su Medicare generalmente. Pero también hay personas que son más jóvenes, que por alguna situación en su vida o han tenido una discapacidad o por más de 2 años, ellos también ya califican para el Medicare.
2: Bueno, pues así que si usted ya está en este proceso de poder tener su Medicare, ¿por qué no llama de una buena vez y pues hacen una cita contigo, no?
3: Claro que sí, es muy importante que se enteren de cuáles son los beneficios que ellos califican y bueno, pues aquí estamos nosotros, que con mucho gusto vamos a atenderlos. El equipo de Yvonne Welsh Medicare Plans ya tenemos pues muchos años ayudando y pues es lo que más nos gusta, Arturo, estar atender a nuestra comunidad, servirles y ver familias felices. Eso es lo que más nos gusta.
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3: Fíjate que sí, Arturo, nosotros en Yvonne Welsh Medicare Plans, es un negocio familiar, sabes que mucha familia trabaja con nosotros y ahora, bueno, nuestra familia ya se extendió porque, pues, tenemos el departamento de servicio al cliente, tenemos el departamento de, bueno, los agentes y todo se ha convertido en una gran familia y realmente nuestro objetivo y nuestro deseo es servir a nuestra comunidad y pues estamos dirigidos a las personas de la tercera edad, que son nuestros seres queridos mayores, que es nuestros papás, nuestros abuelitos, y que hemos aprendido que hay mucha necesidad allá afuera, ¿no? La gente no tiene esta información y bueno, pues nosotros estamos ahí para atenderles.
2: Ya lo escucho. Si usted está en este proceso de cumplir ya los 65 años o ya los cumplió, sabemos, Yvonne, que hay una fecha límite exactamente cuando uno cumple los 65 años de la que no te puedes pasar, porque si no, lamentablemente, hay una penalidad. Entonces, la fecha exacta para poder registrarse para el Medicare.
3: Ok, son 3 meses antes de cumplir 65 años, el mes que cumpliste 65 años y 3 meses después. Si tú te pasas de esa fecha, entonces puede ser que hay una penalidad. Es por eso que si ustedes ya están acercándose y aún no han recibido información, o tal vez tienen mucha información, porque puede ser por los dos lados, tal vez no tienen ninguna información o han recibido tanta que es confuso, estamos aquí para guiarles. Nuestros servicios no tienen ningún costo, Arturo. Tú sabes, nos pueden llamar, estamos aquí. Un compañero los atenderá cordialmente, va a dar toda la información, les va a dedicar el tiempo necesario a cada persona, porque cada persona tenemos necesidades diferentes. Entonces, es importante que le dediquemos ese tiempo a cada persona.
2: 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Si usted está, le digo nuevamente, si usted ya está en ese rango de cumplir los 65 años, pues puede de una vez, Ivonne, puede llamar para pedir información para que cuando llegue exactamente ya la fecha, el límite, ya tenga todo, pues todo esto, toda esta información. Y como dices tú, con tanta publicidad que se escucha, con tantas cartas que les llegan, porque les llegan bastantes, entonces, pues con tiempo pueden ya empezar a prepararse, y en el momento en el que ya necesite ya registrarse oficialmente, pues ya tengan toda la información correcta, ¿no?
3: Claro que sí, Arturo, es importante que nos llamen para el momento que ellos ya califican con su Medicare, tengan la información correcta. Eso es súper importante, pero también hay personas que ya tienen su plan de Medicare y también ellos pueden llamarnos porque también podemos darles información que tal vez ellos no están enteradas. Entonces, es muy importante que nos llamen. Para nosotros, Arturo, es una, de verdad que ha sido una gran satisfacción poder ayudar a tantas personas. Ya tenemos bastantes añitos haciendo esto y ver tantas familias que han tomado ventaja de esto, que han cambiado sus vidas, que les ha ayudado, y es para nosotros una gran satisfacción.
2: Bueno, y sobre todo que siempre hay cambios, ¿no? Entonces, sí, cuando hay cambios, es importante que tengan la información correcta, y con Ivonne Welsh siempre están allí para ayudarle, como usted escuchó. 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Y pues bueno, sabemos que el Medicare se compone de varias partes. Escuchamos que se compone con, y lo manejan ustedes, o el Medicare lo maneja con letras.
3: Claro,
2: y a veces
3: que sí.
2: No sabemos qué es lo que significan esas letras.
3: Okay, pues el Medicare tiene la parte A, uh-huh, que cubre el hospital, todos los beneficios de hospital, cubre la parte B, que son los beneficios médicos, doctores, visitas al especialista, todo eso. La parte C, que son los, es el plan de Medicare Advantage, o el seguro médico que está con el Medicare, la parte D, que son los medicamentos. Entonces, sí es un, a veces es un poquito complicado porque la gente dice, yo ya tengo la parte A, la parte B, ¿o qué me falta? Es importante que nos llamen para asegurarse que tienen toda esta información.
2: Ahora, estos programas Advantage son los que ustedes manejan, y son varios, y son de acuerdo, como lo decías anteriormente, Ivonne, de acuerdo a la necesidad de las personas. Por eso es bien importante que les llamen para poder hacer un análisis de si están, cómo están de salud, si necesitan algún especialista. Entonces, por eso es bien importante que les llamen.
3: Sí, claro. A veces las personas no saben que pueden obtener diferentes beneficios, que pueden obtener algo que a lo mejor está necesitando, y por el no tener esa información, pues no toman la ventaja. Es por eso que es importante que nos llamen, es importante que le llamen a una persona que se especializa en eso, que está capacitada, que tiene el tiempo, y como tú mencionaste hace un momento, hay cambios. Entonces, cada año hay cambios en los planes, cada año hay cambios en el médico. Y bueno, pues tú no sabes eso, ¿verdad? La gente se dedica a otras cosas. Entonces, nosotros estamos al día, estamos involucrados en eso. Entonces, queremos llevar esa información de la manera más simple a cada persona.
2: 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familia, pensando en usted, que ya está por cumplir los 65, como dijo Ivonne, ya las personas que están dentro del sistema del Medicare también pueden llamar, porque también hay mucha información para todos ustedes. pues no solamente para las personas que se apenas van a inscribirse en el Medicare o apenas recibieron su información, su tarjetita, sino que también, pues bueno, para las personas que ya están en el Medicare y que les gustaría pues ver si va a haber cambios en estos tiempos y cómo pueden ustedes beneficiarse. 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
3: Claro, claro, queremos hacer este proceso mucho más fácil para cada persona. Entendemos que a veces están pasando por situaciones difíciles, a lo mejor una situación delicada de salud, a lo mejor no entienden, a veces no sé, a veces también los hijos son involucrados en el cuidado de los padres, también podemos guiarles a sus hijos, a sus familiares. Entonces sabemos que esto es muy importante, esto es pues parte de tener una calidad de vida, ¿no? Entonces nosotros damos el tiempo necesario, lo hacemos con gusto, nuestro equipo los va a atender cordialmente, con una sonrisa, con el deseo de que cada persona tenga lo que realmente está necesitando.
2: Uy, y sobre todo eso que decías, ¿no? Que los hijos creo que se deberían de involucrar en lo que es el Medicare de sus padres. Si usted que nos está escuchando tiene sus papás o tiene sus abuelitos o tiene sus tías, tíos, pues apunte este número de teléfono también para que llamen y digan, oye, ¿sabes qué, Ivonne? Pues a mí me gustaría ayudarles a mis papás, involucrarme, ¿qué es eso del Medicare y cómo les van a ayudar, ¿no?
3: Claro que sí, nosotros les damos información a ellos también y bueno, tú sabes que nuestra comunidad latina somos muy apegados a nuestros papás, a nuestros tíos, a nuestros abuelitos. Entonces sí tenemos mucha gente que nos llama y pidiendo información para sus seres queridos. Así es que ahí estamos nosotros para guiarles.
2: 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Para las personas que tal vez estas personas viven solitas, Ivonne, y no tienen la manera de poder transportarse y poder ir a tu oficina. Pero eso no es un impedimento, no es un problema, porque ustedes pueden ir al lugar donde las personas así lo deseen, ¿no?
3: Claro que sí, Arturo. Nosotros ahora con todo esto de la pandemia hemos ayudado a muchas personas y no tienen que salir de su casa. Nosotros las hemos ayudado por teléfono. Pero si hay alguna persona que desea que vayamos a su casa, claro que lo podemos hacer. Nosotros estamos aquí para servirles. Nosotros estamos aquí para acomodarnos a lo que ellos necesitan. Entonces, si alguien quiere información por teléfono, se la vamos a dar por teléfono. Si alguien quiere información y quiere que vayamos a su casa, lo vamos a hacer y lo vamos a hacer con mucho gusto. Así es que
2: que marquen, llámenos, ¿no? Que llamen
3: claro,
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2: 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Es importante que usted entienda cómo es que funciona, pero para esto necesita pues una orientación profesional. En el radio pues es muy difícil poder explicarles a ustedes cómo es que funciona, por eso les invitamos para que marquen y hagan una cita para que puedan recibir, ya lo dijo Ivonne, tal vez en el lugar de su predilección, tal vez en su casa o por teléfono, como usted guste. 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Porque pues bueno, hay mucha información, creo que año con año hay más información al respecto al Medicare, como tú dices, y solamente ustedes que están involucrados pues saben de los cambios que puede haber, ¿no? Durante todo el año, ¿no?
3: Así es, Arturo, así es que pues es muy importante que nos llamen. Hay algo que me gustaría mencionar, que realmente este es un trabajo extenso, nosotros estamos al día, nos estamos enterando, pero para nosotros, Arturo, realmente el trabajar con la comunidad de la tercera edad, las personas mayores, nuestros seres queridos, nos es una gran satisfacción. Nos hemos dado cuenta que, pues obviamente, es la comunidad más vulnerable, es la comunidad que necesita más de nosotros, y bueno, pues es una gran satisfacción hacerlo, ayudarles a sus hijos, a sus cuando hablamos de los hijos de los abuelitos o
2: los bueno, papás,
3: sí, claro, uh-huh. De los papás. Entonces estamos aquí para servirles y lo hacemos con mucho gusto.
2: Y sobre todo, pues como tú dices, ¿no? Una comunidad muy vulnerable porque pues muchas personas limitadas con el idioma. Entonces mucha información en ocasiones viene en el idioma inglés. Entonces están para eso están ahí en Yvonne Welsh, en tus oficinas, porque hay un departamento precisamente para eso, para poderles orientarles, ayudarles con cualquier pregunta.
3: Así es, Arturo, ahí estamos, en nuestro idioma, hablamos el idioma de las personas y bueno, con respondiendo cualquier pregunta que ellos tengan.
2: Ahora, posiblemente alguien va pasando aquí por esa área, Yvonne, van escuchando el radio, favor que nos hacen, pero viven tal vez en otro condado. ¿Puedes ayudarles?
3: Claro que sí, nosotros estamos en diferentes condados, si tienen familiares que a lo mejor no están aquí en el área, también podemos ayudarles, no, nosotros estamos en otras áreas.
2: Y con el mismo número de teléfono pueden marcarte y piden información.
3: Claro que sí, ahí mismo nos pueden mandar.
2: Así que, bueno, pues ahí está, entonces tal vez usted vive en otro condado, pero también le pueden ayudar con Yvonne Welsh en este proceso de poder entrar al Medicare. Recuerde, ahorita nos va a volver a explicar cómo es que funciona el Medicare y qué personas califican para poder adquirir ya su Medicare y qué es tan importante que se tenga usted que registrar como debe de ser. 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El Medicare, lo decía Simón, son para aquellas personas, principalmente, pues bueno, las que ya están por cumplir sus 65 años.
3: Así es, que ya trabajaron por muchos años, entonces ya es el tiempo de tomarse su tiempo, de tener un buen cuidado. Bueno, siempre tenemos que tener un buen cuidado, ¿verdad? Uh-huh. Pero estas son las personas que por lo general califican para el Medicare.
2: Que hay una excepción que también ayudan a estas personas en esta excepción.
3: Claro que sí, que son las que han estado en incapacidad por más de 2 años, por lo general, y que son menores de 65 años.
2: Y también a ellos les ayudan para poder tener su Medicare, ahora sí que completo, ¿no?
3: Claro que sí, es por eso es muy importante que nos llamen, porque a veces no saben que ellos ya califican para el Medicare, uh-huh. Y ya a veces hasta lo tienen y no han tomado ventaja de los beneficios. Entonces es importante que nos llamen, no pierden nada, como siempre yo digo, no se pierda los beneficios que necesita y se merece por falta de información, porque realmente así es. Cuando uno no tiene la información, pues no sabes, ¿no?, que está ahí. Y es por eso que es importante que nos llamen.
2: Y que, sobre todo, que toda la información que ustedes dan y el servicio que dan, no hay un cobro, ¿sí?
3: No, nuestros servicios no tienen ningún costo, así es que puede llamarnos, no, nosotros vamos a informarle y con mucho gusto.
2: 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Nos vuelves a dar esta información, Yvonne, de qué significan estas letras que tanto escuchamos.
3: Okay, el Medicare tiene la parte A, que es lo que cubre el hospital. Vamos a hacerlo un poquito más sencillo, no quiero irme muy extenso, lo voy a hacer más sencillo, y ya saben, si quieren más información, me gustaría que sea uno a uno para explicarles un poquito más, pero Medicare parte A, hospital; Medicare parte B son los servicios médicos; Medicare parte D son los medicamentos, prescripciones; y Medicare parte C son todos esos planes que existen ahí afuera que tú estás viendo, los Medicare, es el Medicare Advantage. Entonces, eso es lo más sencillo. Obviamente nos podemos sentar, podemos hablar y podemos ser un poquito más extensos en la información. No quiero confundirlos, pero queremos hacerlo más sencillo para cada persona y encontrar la cobertura que realmente necesita cada persona.
2: Pues eso es lo importante, ¿no? Que aprovechen ahora sí que la extensión completa del Medicare, que no nomás sea una parte o otra parte y desaprovechen la otra por falta de información. Como tú lo dices, lo que Yvonne Welch está tratando de hacer, pues es de que usted tenga al 100% toda la información y que pueda aprovechar al 100% su Medicare. ¿Y cómo es que lo puede aprovechar? Pues solamente llamando, solamente platicando, como dice ella, face to face, uno a uno, por teléfono, quiere ir a su oficina, quiere usted que vayan a su casa o quiere que vayan a la casa de su hijo, donde quiera que usted quiera hacer esta cita, ellos están en la mayor disponibilidad de poderles ayudar. Por eso, pues bueno, ya algunos años, como dice Yvonne, trabajando, pues bastantes años que ya han estado con la comunidad, prácticamente pioneros en esto del Medicare en esta área, Yvonne.
3: Así es, Arturo, llevamos sirviendo a nuestra comunidad más de 20 años, entonces pues sabemos que es una gran necesidad, que la información que a veces les llega no es tan certera, ¿no?
2: Y más que certera, fácil de comprender, Yvonne, porque luego por ejemplo, vi a mi tía que me decía, oye, ¿qué puedo hacer? Es que no le entiendo, o sea, me mandaron un libro y yo realmente yo no entiendo qué es lo que yo tengo que hacer. Pues para eso, pues ahí está Yvonne, llámale, dije.
3: Así es, estamos ahí para servirles, para ayudarles, para hacer esta información un poco más fácil, ¿no? Porque a veces tienes razón, ¿no? Llega tanta información por correo, llega esto y lo otro, y es confuso para mí, para ti, para cualquier persona que vea tanta información, no sabes a dónde ir, pero pues aquí estamos, Arturo. Pues
2: ahora sí ya sabemos a dónde ir, ¿no? 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Por eso, si usted escuchó tantos años que tiene en el mercado Yvonne Welch, es porque han estado haciendo las cosas bien, han estado ayudando a la comunidad, no solamente en el inicio, sino en este proceso de seguir todavía conforme van pasando los años.
3: Claro que sí, eso es súper importante lo que tú estás mencionando. Con estos años hemos aprendido que no solamente es ayudar a una persona, sentarte con ella, explicarle y obviamente escoger los beneficios que realmente está necesitando, sino tomarlos de la mano y no dejarlos, seguir con ellos en el proceso. Y tienes razón, yo tengo clientes que tienen muchísimos años conmigo, que ahora son, ya puedo decir, casi parte de mi familia, son mis amigos, porque seguimos atendiéndolos. Nosotros no nos vamos, seguimos con ellos. El equipo de Yvonne Welch va a seguir mano a mano con ellos, porque no es realmente solo eso, ¿no? Sino que después vienen más situaciones. Necesito este doctor, este especialista, este medicamento. Son muchas situaciones y no están solos. Estamos ahí para servirles. Así es que no, si ustedes son parte de la familia de Yvonne Welch, van a seguir siendo Yvonne Welch Medicare Plans van a seguir siendo parte de la familia de nosotros, ¿no?
2: 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Si usted, lo decimos en este día, hablando con Yvonne, pues precisamente para usted que está por entrar al Medicare, que ya está llegando a los 65 años, que ya los acaba de cumplir en estos días y tal vez pues se le ha hecho muy difícil o lo dejó por un lado y no le interesa, tómese una oportunidad de recibir información. Y yo, bueno, pues ya después, la decisión al final de cuentas es del derechohabiente, Yvonne.
3: Claro que sí, claro que sí. Nosotros, nuestro único objetivo es llevar la información y cada quien es el que toma la decisión, obviamente.
2: Y para esto, pues es que no solamente se puede hacer de una manera, Yvonne, es que marque el derechohabiente, que él sea la persona que primero les contacte a ustedes y que abran esta puerta entre 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decíamos, que tiene su papá, su abuelito, sus tíos, o incluso tal vez usted conoce a alguien de su trabajo que a lo mejor ya va a estar en esta edad de poder tener su Medicare, pues pásele este número de teléfono y dígale: ya sabes que escuché este programa, escuché a Yvonne que quiere ayudarte, ¿por qué no le llamas? 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
3: Bueno, solamente que para nosotros es un gusto atenderlos, que para nosotros ha sido realmente una satisfacción ver a tantas familias que han cambiado su vida, ayudar a padres, a hijos, y que seguimos ahí, seguimos, nuestro objetivo es ese, ayudar familias, llevar esta información a cada hogar. Estoy aquí para servirles y mi equipo, puedo hablar de mi equipo, el equipo de Yvonne Welch. Somos una familia que queremos llevar, que queremos ayudar que lo queremos ayudar.
2: Qué bueno. Que quieren ayudar a toda la comunidad como lo han venido haciendo, Yvonne, más de 20 años. Pues se dice tal vez fácil, pero le digo, han estado trabajando por toda la comunidad de la tercera edad. Si usted, le decimos nuevamente, está por cumplir sus 65 años, o usted es una persona joven que debido a una discapacidad ya le dijeron que puede calificar a su Medicare, por favor llámele a Yvonne Welch, que está preocupada por usted, porque tenga todo lo que comprende el Medicare, parte A, parte B, parte C, parte D, todo, solamente ella se lo puede explicar detenidamente, como lo dijo, pues cara a cara, para poder ayudarle. 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
3: Pues solamente que estamos aquí, Arturo, y que no se pierdan sus beneficios por falta de información. Y bueno, pues recuerde que hay cambios.
2: Siempre hay cambios.
3: Y necesita estar enterado de los cambios que hay ahorita. Y pues eso es todo. Muchas gracias por...
2: 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Nos escuchamos en un próximo programa, en este programa informativo de Yvonne Wells. Todos los servicios del Medicare pensando en su familia.
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3: Hola, ¿qué tal, amigos? Este es su programa de Yvonne Welsh y hay información muy importante para usted, derechohabiente del Medicare. Está con nosotros Yvonne. Yvonne, ¿qué tal? ¿Cómo estás?
4: ¿Qué tal, Arturo? Un gusto estar aquí contigo nuevamente, con tu público, trayendo esta información tan importante para toda esa gente que tiene Medicare.
3: Ah, bueno, hablemos del Medicare para aquellas personas que todavía no saben qué es el Medicare. ¿Por qué no nos dices qué es Medicare?
4: Bueno, pues el Medicare es un beneficio de salud para personas de 65 años o personas más jóvenes que han estado en discapacidad por más de 2 años.
3: Ok, y aquí hay dos cosas, porque es muy importante. Hay personas que dicen, ¿cómo más jóvenes? ¿No? O sea, hay una fecha límite para poder tener su Medicare.
4: Claro, las personas que ya cumplieron 65 años, que han trabajado por más de 10 años en este país, ya califican para su Medicare generalmente. Pero también hay personas que son más jóvenes, que por alguna situación en su vida o han tenido una discapacidad o por más de 2 años, ellos también ya califican para el Medicare.
3: Bueno, pues así que si usted ya está en este proceso de poder tener su Medicare, ¿por qué no llama de una buena vez y pues hacen una cita contigo, ¿no?
4: Claro que sí, es muy importante que se enteren de cuáles son los beneficios que ellos califican y bueno, pues aquí estamos nosotros, que con mucho gusto vamos a atenderlos. El equipo de Yvonne Welsh Medicare Plans ya tenemos pues muchos años ayudando y pues es lo que más nos gusta, Arturo, estar atender a nuestra comunidad, servirles y ver familias felices. Eso es lo que más nos gusta.
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4: Fíjate que sí, Arturo, nosotros en Yvonne Welsh Medicare Plans, es un negocio familiar, sabes que mucha familia trabaja con nosotros y ahora, bueno, nuestra familia ya se extendió porque, pues, tenemos el departamento de servicio al cliente, tenemos el departamento de, bueno, los agentes y todo se ha convertido en una gran familia y realmente nuestro objetivo y nuestro deseo es servir a nuestra comunidad. Y pues estamos dirigidos a las personas de la tercera edad, que son nuestros seres queridos mayores, que es nuestros papás, nuestros abuelitos, y que hemos aprendido que hay mucha necesidad allá afuera, ¿no? La gente no tiene esta información y bueno, pues nosotros estamos ahí para atenderles.
3: Ya lo escucho. Si usted está en este proceso de cumplir ya los 65 años o ya los cumplió, sabemos, Yvonne, que hay una fecha límite exactamente cuando uno cumple los 65 años de la que no te puedes pasar, porque si no, lamentablemente, hay una penalidad. Entonces, la fecha exacta para poder registrarse para el Medicare.
4: Ok, son 3 meses antes de cumplir 65 años, el mes que cumpliste 65 años y 3 meses después. Si tú te pasas de esa fecha, entonces puede ser que hay una penalidad. Es por eso que si ustedes ya están acercándose y aún no han recibido información, o tal vez tienen mucha información, porque puede ser por los dos lados, tal vez no tienen ninguna información o han recibido tanta que es confuso, estamos aquí para guiarles. Nuestros servicios no tienen ningún costo, Arturo. Tú sabes, nos pueden llamar, estamos aquí. Un compañero los atenderá cordialmente, va a dar toda la información, les va a dedicar el tiempo necesario a cada persona, porque cada persona tenemos necesidades diferentes. Entonces, es importante que le dediquemos ese tiempo a cada persona.
3: Bueno, pues ahí está. 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Si usted está, le digo nuevamente, si usted ya está en ese rango de cumplir los 65 años, pues puede de una vez, Ivonne, puede llamar para pedir información para que cuando llegue exactamente ya la fecha, el límite, ya tenga todo, pues todo esto, toda esta información. Y como dices tú, con tanta publicidad que se escucha, con tantas cartas que les llegan, porque les llegan bastantes, entonces, pues con tiempo pueden ya empezar a prepararse, y en el momento en el que ya necesite ya registrarse oficialmente, pues ya tengan toda la información correcta, ¿no?
4: Claro que sí, Arturo, es importante que nos llamen para el momento que ellos ya califican con su Medicare, tengan la información correcta. Eso es súper importante, pero también hay personas que ya tienen su plan de Medicare y también ellos pueden llamarnos porque también podemos darles información que tal vez ellos no están enteradas. Entonces, es muy importante que nos llamen. Para nosotros, Arturo, es una, de verdad que ha sido una gran satisfacción poder ayudar a tantas personas. Ya tenemos bastantes añitos haciendo esto y ver tantas familias que en real que han tomado ventaja de esto, que han cambiado sus vidas, que les ha ayudado, y es para nosotros una gran satisfacción.
3: Bueno, y sobre todo que siempre hay cambios, ¿no? Entonces, sí, cuando hay cambios, es importante que tengan la información correcta, y con Ivonne Welsh siempre están allí para ayudarle, como usted escuchó. 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Y pues bueno, sabemos que el Medicare se compone de varias partes. Escuchamos que se compone con, y lo manejan ustedes, o el Medicare lo maneja con letras.
4: Claro,
3: y a veces
4: que sí.
3: No sabemos qué es lo que significan esas letras.
4: Okay, pues el Medicare tiene la parte A, que cubre el hospital, todos los beneficios de hospital, cubre la parte B, que son los beneficios médicos, doctores, visitas al especialista, todo eso. La parte C, que son los, es el plan de Medicare Advantage, o el seguro médico que está con el Medicare. La parte D, que son los medicamentos. Entonces, sí es un, a veces es un poquito complicado porque la gente dice, yo ya tengo la parte A, la parte B, ¿o qué me falta? Es importante que nos llamen para asegurarse que tienen toda esta información.
3: Ahora, estos programas Advantage son los que ustedes manejan, y son varios, y son de acuerdo, como lo decías anteriormente, Ivonne, de acuerdo a la necesidad de las personas. Por eso es bien importante que les llamen para poder hacer un análisis de si están, cómo están de salud, si necesitan algún especialista. Entonces, por eso es bien importante que les llamen.
4: Sí, claro. A veces las personas no saben que pueden obtener diferentes beneficios, que pueden obtener algo que a lo mejor está necesitando, y por el no tener esa información, pues no toman la ventaja. Es por eso que es importante que nos llamen, es importante que le llamen a una persona que se especializa en eso, que está capacitada, que tiene el tiempo, y como tú mencionaste hace un momento, hay cambios. Entonces, cada año hay cambios en los planes, cada año hay cambios en el médico. Y bueno, pues tú no sabes eso, ¿verdad? La gente se dedica a otras cosas. Entonces, nosotros estamos al día, estamos involucrados en eso. Entonces, queremos llevar esa información de la manera más simple a cada persona.
3: 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Como dijo Ivonne, ya las personas que están dentro del sistema del Medicare también pueden llamar, porque también hay mucha información para todos ustedes. no solamente para las personas que se apenas van a inscribirse en el Medicare o apenas recibieron su información, su tarjetita, sino que también, pues bueno, para las personas que ya están en el Medicare y que les gustaría, pues, ver si va a haber cambios en estos tiempos y cómo pueden ustedes beneficiarse. 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
4: Claro, claro. Queremos hacer este proceso mucho más fácil para cada persona. Entendemos que a veces están pasando por situaciones difíciles, a lo mejor una situación delicada de salud, a lo mejor no entienden, a veces, no sé, a veces también los hijos son involucrados en el cuidado de los padres, también podemos guiarles a sus hijos, a sus familiares. Entonces, sabemos que esto es muy importante, esto es, pues, parte de tener una calidad de vida, ¿no? Entonces nosotros damos el tiempo necesario, lo hacemos con gusto, nuestro equipo los va a atender cordialmente, con una sonrisa, con el deseo de que cada persona tenga lo que realmente está necesitando.
3: Uy, y sobre todo eso que decías, ¿no? Que los hijos creo que se deberían de involucrar en lo que es el Medicare de sus padres. Si usted que nos está escuchando tiene sus papás o tiene sus abuelitos o tiene sus tías, tíos, pues apunte este número de teléfono también para que llamen y digan, oye, ¿sabes qué, Ivonne? Pues a mí me gustaría ayudarles a mis papás, involucrarme, ¿qué es eso del Medicare y cómo les van a ayudar, ¿no?
4: Claro que sí, nosotros les damos información a ellos también y bueno, tú sabes que nuestra comunidad latina somos muy apegados a nuestros papás, a nuestros tíos, a nuestros abuelitos. Entonces sí tenemos mucha gente que nos llama y pidiendo información para sus seres queridos. Así es que ahí estamos nosotros para guiarles.
3: 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Para las personas que tal vez estas personas viven solitas, Ivonne, y no tienen la manera de poder transportarse y poder ir a tu oficina. Pero eso no es un impedimento, no es un problema, porque ustedes pueden ir al lugar donde las personas así lo deseen, ¿no?
4: Claro que sí, Arturo. Nosotros ahora con todo esto de la pandemia hemos ayudado a muchas personas y no tienen que salir de su casa. Nosotros las hemos ayudado por teléfono. Pero si hay alguna persona que desea que vayamos a su casa, claro que lo podemos hacer. Nosotros estamos aquí para servirles. Nosotros estamos aquí para acomodarnos a lo que ellos necesitan. Entonces, si alguien quiere información por teléfono, se la vamos a dar por teléfono. Si alguien quiere información y quiere que vayamos a su casa, lo vamos a hacer y lo vamos a hacer con mucho gusto. Así es que
3: Llámenos, ¿no? Que llamen,
4: claro,
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3: 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Es importante que usted entienda cómo es que funciona, pero para esto necesita pues una orientación profesional. En el radio pues es muy difícil poder explicarles a ustedes cómo es que funciona, por eso les invitamos para que marquen y hagan una cita para que puedan recibir, ya lo dijo Ivonne, tal vez en el lugar de su predilección, tal vez en su casa o por teléfono, como usted guste. 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Creo que año con año hay más información al respecto al Medicare, como tú dices, y solamente ustedes que están involucrados, pues saben de los cambios que puede haber, ¿no?, durante todo el año, ¿no?
4: Así es, Arturo. Así es que pues es muy importante que nos llamen. Hay algo que me gustaría mencionar, que realmente este es un trabajo extenso. Nosotros estamos al día, nos estamos enterando, pero para nosotros, Arturo, realmente el trabajar con la comunidad de la tercera edad, las personas mayores, nuestros seres queridos, nos es una gran satisfacción. Nos hemos dado cuenta que, pues obviamente, es la comunidad más vulnerable, es la comunidad que necesita más de nosotros, y bueno, pues es una gran satisfacción hacerlo, ayudarles a sus hijos, cuando hablamos de los hijos de los abuelitos o
3: los papás.
4: Sí, claro, uh-huh. De los papás. Entonces, estamos aquí para servirles y lo hacemos con mucho gusto.
3: Y sobre todo, pues como tú dices, ¿no? Una comunidad muy vulnerable porque pues muchas personas limitadas con el idioma, entonces mucha información en ocasiones viene en el idioma inglés. Entonces están para eso están ahí en Yvonne Welsh, en tus oficinas, porque hay un departamento precisamente para eso, para poderles orientarles, ayudarles con cualquier pregunta.
4: Así es, Arturo. Ahí estamos, en nuestro idioma, hablamos el idioma de las personas y bueno, con respondiendo cualquier pregunta que ellos tengan.
3: Ahora, posiblemente alguien va pasando aquí por esa área, Yvonne, van escuchando el radio, favor que nos hacen, pero viven tal vez en otro condado. ¿Puedes ayudarles?
4: Claro que sí, nosotros estamos en diferentes condados, si tienen familiares que a lo mejor no están aquí en el área, también podemos ayudarles, no, nosotros estamos en otras áreas.
3: Y con el mismo número de teléfono pueden marcarte y piden información.
4: Claro que sí. Entonces, ahí mismo nos pueden mandar.
3: Así que, bueno, pues ahí está. Entonces, tal vez usted vive en otro condado, pero también le pueden ayudar con Yvonne Welsh en este proceso de poder entrar al Medicare. Recuerde, ahorita nos va a volver a explicar cómo es que funciona el Medicare y qué personas califican para poder adquirir ya su Medicare y qué es tan importante que se tenga usted que registrar como debe de ser. 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El Medicare, lo decía Yvonne, son para aquellas personas, principalmente, pues bueno, las que ya están por cumplir sus 65 años.
4: Así es, que ya trabajaron por muchos años, entonces ya es el tiempo de tomarse su tiempo, de tener un buen cuidado. Bueno, siempre tenemos que tener un buen cuidado, ¿verdad? Uh-huh. Pero estas son las personas que por lo general califican para el Medicare.
3: Que hay una excepción, que también también ayudan a estas personas en esta excepción.
4: Claro que sí, que son las que han estado en incapacidad por más de 2 años, por lo general, y que son menores de 65 años.
3: Y también a ellos les ayudan para poder tener su Medicare, ahora sí que completo, ¿no?
4: Claro que sí, es por eso es muy importante que nos llamen, porque a veces no saben que ellos ya califican para el Medicare, uh-huh. Y ya a veces hasta lo tienen y no han tomado ventaja de los beneficios. Entonces es importante que nos llamen, no pierden nada, es como siempre yo digo, no se pierda los beneficios que necesita y se merece por falta de información, porque realmente así es. Cuando uno no tiene la información, pues no sabes, ¿no?, que está ahí. Y es por eso que es importante que nos llamen.
3: Y que, sobre todo, que toda la información que ustedes dan y el servicio que dan, no hay un cobro, ¿sí?
4: No, nuestros servicios no tienen ningún costo, así es que puede llamarnos, no, nosotros vamos a informarle y con mucho gusto.
3: 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atención médica a las personas mayores de 65 años y que viene, pues bueno, que viene con diferentes letras. ¿Nos vuelves a dar esta información, Yvonne, de qué significan estas letras que tanto escuchamos?
4: Okay, el Medicare tiene la parte A, que es lo que cubre el hospital. Vamos a hacerlo un poquito más sencillo, no quiero irme muy extenso, lo voy a hacer más sencillo, y ya saben, si quieren más información, me gustaría que sea uno a uno para explicarles un poquito más, pero Medicare parte A, hospital, Medicare parte B son los servicios médicos, Medicare parte D son los medicamentos, prescripciones, y Medicare parte C son todos esos planes que existen ahí afuera, que tú estás viendo, los Medicare, es el Medicare Advantage. Entonces, eso es lo más sencillo. Obviamente, nos podemos sentar, podemos hablar y podemos ser un poquito más extensos en la información. No quiero confundirlos, pero queremos hacerlo más sencillo para cada persona y encontrar la cobertura que realmente necesita cada persona.
3: Pues eso es lo importante, ¿no? Que aprovechen ahora sí que la extensión completa del Medicare, que no nomás sea una parte o otra parte y desaprovechen la otra por falta de información. Como tú lo dices, lo que Yvonne Walsh está tratando de hacer, pues es de que usted tenga al 100% toda la información y que pueda aprovechar al 100% su Medicare. ¿Y cómo es que lo puede aprovechar? Pues solamente llamando, solamente platicando, como dice ella, face to face, uno a uno, por teléfono, quiere ir a su oficina, quiere usted que vayan a su casa o quiere que vayan a la casa de su hijo, donde quiera que usted quiera hacer esta cita, ellos están en la mayor disponibilidad de poderles ayudar. Por eso, pues bueno, ya algunos años, como dice Yvonne, trabajando, pues bastantes años que ya han estado con la comunidad, prácticamente pioneros en esto del Medicare en esta área, Yvonne.
4: Así es, Arturo, llevamos sirviendo a nuestra comunidad más de 20 años, entonces pues sabemos que es una gran necesidad, que la información que a veces les llega no es tan certera, ¿no?
3: Y más que certera, fácil de comprender, Yvonne, porque luego por ejemplo, vi a mi tía que me decía, oye, ¿qué puedo hacer? Es que no le entiendo, o sea, me mandaron un libro y yo realmente yo no entiendo qué es lo que yo tengo que hacer. Pues para eso, pues ahí está Yvonne, llámale, dije.
4: Así es, estamos ahí para servirles, para ayudarles, para hacer esta información es un poco más fácil, ¿no? Porque a veces, tienes razón, ¿no? Llega tanta información por correo, llega esto y lo otro, y es confuso para mí, para ti, para cualquier persona que vea tanta información, no sabes a dónde ir, pero pues aquí estamos, Arturo. Pues
3: ahora sí ya sabemos a dónde ir, ¿no? 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Porque no solamente este proceso inicia con la plática, Yvonne, como la que estamos teniendo aquí amenamente, sino que pues continúa con el transcurso de los años. Por eso, si usted escuchó tantos años que tiene en el mercado Yvonne Walsh, es porque han estado haciendo las cosas bien, han estado ayudando a la comunidad, no solamente en el inicio, sino en este proceso de seguir todavía conforme van pasando los años.
4: Claro que sí, eso es súper importante lo que tú estás mencionando. Con estos años hemos aprendido que no solamente es ayudar a una persona, sentarte con ella, explicarle y obviamente escoger los beneficios que realmente está necesitando, sino tomarlos de la mano y no dejarlos, seguir con ellos en el proceso. Y tienes razón, yo tengo clientes que tienen muchísimos años conmigo, que ahora son, ya puedo decir, casi parte de mi familia, son mis amigos, porque seguimos atendiéndolos. Nosotros no nos vamos, seguimos con ellos. El equipo de Yvonne Walsh va a seguir mano a mano con ellos, porque no es realmente solo eso, ¿no? Sino que después vienen más situaciones. Necesito este doctor, este especialista, este medicamento. Son muchas situaciones y no están solos. Estamos ahí para servirles. Así es que no, si ustedes son parte de la familia de Yvonne Walsh, van a seguir siendo Yvonne Welch Medicare Plans. Van a seguir siendo parte de la familia de nosotros, ¿no?
3: 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Si usted, lo decimos en este día, hablando con Yvonne, pues precisamente para usted que está por entrar al Medicare, que ya está llegando a los 65 años, que ya los acaba de cumplir en estos días y tal vez pues se le ha hecho muy difícil o lo dejó por un lado y no le interesa, tómese una oportunidad de recibir información y ya, bueno, pues ya después la decisión al final de cuentas es del derechohabiente, Ivonne.
4: Claro que sí, claro que sí. Nosotros, nuestro único objetivo es llevar la información y cada quien es el que toma la decisión, obviamente.
3: 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decíamos, que tiene su papá, su abuelito, sus tíos, o incluso tal vez usted conoce a alguien de su trabajo que a lo mejor ya va a estar en esta edad de poder tener su Medicare, pues pásele este número de teléfono y dígale, ya sabes que escuché este programa, escuché a Yvonne que quiere ayudarte, ¿por qué no le llamas? 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
4: Bueno, solamente que para nosotros es un gusto atenderlos, que para nosotros ha sido realmente una satisfacción ver a tantas familias que han cambiado su vida, ayudar a padres, a hijos, y que seguimos ahí, seguimos, nuestro objetivo es ese, ayudar familias, llevar esta información a cada hogar. Estoy aquí para servirles y mi equipo, puedo hablar de mi equipo, el equipo de Yvonne Welch. Somos una familia que queremos llevar, que queremos ayudar que lo queremos ayudar.
3: Qué bueno, que quieren ayudar a toda la comunidad como lo han venido haciendo, Yvonne, más de 20 años. Pues se dice tal vez fácil, pero le digo, han estado trabajando por toda la comunidad de la tercera edad. Si usted, le decimos nuevamente, está por cumplir sus 65 años, o usted es una persona joven que debido a una discapacidad ya le dijeron que puede calificar a su Medicare, por favor llámele a Yvonne Welch, que está preocupada por usted, porque tenga todo lo que comprende el Medicare, parte A, parte B, parte C, parte D, todo, solamente ella se lo puede explicar detenidamente, como lo dijo, pues cara a cara, para poder ayudarle. 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Pues un último mensaje, ahora sí.
4: Pues solamente que estamos aquí, Arturo, y que no se pierdan sus beneficios por falta de información. Y bueno, pues recuerde que hay cambios.
3: Siempre hay cambios.
4: Y necesita estar enterado de los cambios que hay ahorita. Y pues eso es todo. Muchas gracias por...
3: 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Nos escuchamos en un próximo programa, en este programa informativo de Yvonne Welch. Todos los servicios del Medicare pensando en su familia.
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